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7: 20 horas 7 minutos.
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José. ¿Cómo están? Tengan ustedes muy, pero muy buenas tardes. Verde, que te quiero verde. Qué tarde ayer, ¿ah? Qué tarde la de Cabrero ayer, domingo. ¿Quién lo iba a pensar? Otra alegría más del verde, que te quiero verde, de Comunal Cabrero. Qué partido el de Cabrero ayer frente a... que llegaron hasta el del complejo deportivo Luis Figueroa Riquelme y vieron este deleite de Cabrero en esta goleada de 4-0 frente a Naval de Talcahuano. Un Naval histórico, ¿eh? Acá no hay que desmerecer ni pasar por encima. Es un equipo con mucha historia en el fútbol, mucha historia. Por algo estuvo jugando el Santos de Pelé con el mismo Pelé ahí en el Morro de Talcahuano cuando se inaugura la cancha o el estadio, el Morro de Talcahuano, por allá en la década del 70. Fue lindo el partido de ayer, por supuesto, porque fue un reencuentro para la gente que venía con una seguidilla de empates. Cabrero tenía 3 empates, ¿ah? Bueno, se buscaba la posibilidad. Mira, Cabrero se mete rápidamente con un resultado favorable de 4-0, que al comienzo siempre desequilibra la balanza desde un inicio. Cuando Cabrero comienza de inmediato hay un preludio, hay como un anuncio que el equipo del Comunal va por más. Hay muchas cosas que destacar más allá del... Y fue la victoria.

0: A ver si hacemos un alto, Ariel, vamos un alto comercial y mejoramos, por favor, para poder no tener interrupciones. Vamos un alto y ya volvemos.
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0: Muy bien amigos, ya sí, ahora sí mejoramos mucho más el audio para poder tener una mejor llegada. Mejoramos el audio, Ariel, perfecto, estamos arriba, pulgar arriba, perfecto, muy bien. Ariel Tapia ahí, el pulpo de los controles, ¿ah? El pulpo de los controles, el que maneja todas las perillas. Y yo les decía que ayer en la tarde fue una tarde maravillosa para Cabrero, para la comuna de Cabrero, para los hinchas, porque Cabrero se reencuentra con el triunfo porque comienza ganando muy temprano con el gol de Cristiano Paso. Fue el preludio, fue el anuncio. Cabrero cuando comienza marcando desde un instante de cuando comienza arrancando un partido, comienza rápidamente a remontar en el marcador. Siempre abre la cuenta o abre la brecha del triunfo Cristiano Paso. ¿Por qué lo destaco? Porque es un chico muy esforzado. Es de Chillán, de un sector muy, muy potente en cuanto a los futbolistas. Viene de un sector bien vulnerable.

0: damas y estuvo la escuela Los Cauyes. Don Wilson Garrido Riquelme, junto a sus niños, el director de la escuela Los Cauyes, estuvo presente. Y saben que para esos muchachos nunca más se va a olvidar lo que vivieron tomando la mano de un jugador del Comunal Cabrero e entrando a la cancha. Eso es identidad, eso es comenzar a crear identidad en el equipo con la comuna de Cabrero. Jonathan Lillo está escuchando mi amigo bueno a través de la radio, y todos los que están en sintonía hoy día, que hicieron a través de los dirigentes del Comunal Cabrero, que esforzadamente día a día trabajan para que el equipo pueda seguir rendiendo, para que el equipo se siga encumbrando, para que la gente se siga ilusionando con que Cabrero va a tener fútbol profesional. Creo que están en el camino. Creo que es el camino. Es la brecha. Así. Así debería ser. Hay algo muy importante que hay que destacar. Y por supuesto, eso es lo que la gente hoy día está entregando por Cabrero. Hay muchas personas anónimas, como la señora Claudia, como Víctor, como el mismo Pato Lucas, que gestiona la llegada de la escuela Los Cauyes para que pudiesen mañana, para el día de mañana, nuevamente estar. Estuvieron ayer y seguramente más adelante estos muchachos van a seguir yendo al estadio. Así se empieza a sembrar el sentimiento de un equipo que representa a la comuna de Cabrero. No los quiero latear más, no los quiero aburrir, porque tengo declaraciones de los protagonistas del día de ayer. Partimos de inmediato con Cristiano Paso, chico que es muy esforzado, que busca siempre estar jugando para el equipo y por supuesto con muchos goles. Cristiano Paso, el chillanejo, en el micrófono de Radio Creación.
1: Son buenas las sensaciones que dejó el partido, ya que ganamos 4-0 igual. Veníamos de 3 empates y volver con 4-0 es maravilloso. Así que ojalá seguir en la misma nomás y unidos como siempre.
0: Que vino a ver tu familia, tu mamá, emocionados, ¿ah?
1: Sí, puta, que vengan a verme, y es como un apoyo extra verlo afuera de la cancha, y uno se motiva más aún, sí que es bonito ver a mi familia aquí.
0: ¿De dónde sacas tantas ganas para correr en la cancha?
1: No, las ganas que tengo de salir adelante. Y el corazón desde chico, así que esfuerzo desde chico que tengo.
0: Desde Avance de Chillán a tercera B, a tercera A.
1: Bueno, es mi equipo querido, en Chillán Avance, así que gracias igual a toda la gente que estaba ahí, me apoyó desde chico. Al profe Talo, que es uno de las personas que me apoyó mucho desde chico. Y a mi familia, obviamente, si ellos son los que están siempre detrás.
0: Que te vaya muy bien, ¿eh?
1: Muchas gracias, y a seguir nada más.
0: Ahí estaba, ¿no? Ahí estaba el chico Cristiano Paso. Me gusta mucho el muchacho, pensando en cómo él se proyecta, cómo trabaja día a día, de manera muy silenciosa, muy humilde, pero con un corazón tremendo. El Nacho Sepúlveda ayer se perdió un penal. Ayer se perdió un penal y muchos se pudiesen haberse tomado la cabeza y dijeron, era el gol del Nacho Sepúlveda, porque es el delantero que llegó en la segunda parte del campeonato para marcar goles, para poder anotar, para poder estar. Pero saben, tuvo una particularidad. Se perdió el penal, o se lo contuvo Martínez, bien Martínez ahí arrojándose a uno de los lados, pero no bajó la guardia, continuó batallando. Y tras un arranque por la izquierda, se mete por el callejón zurdo y mete un centro para que Mateo Toro coloque la pelota dentro. Siempre va a estar Mateo Toro, ¿eh? Siempre va a estar. Estuvo presente en los dos goles, ¿eh? Ahí estuvo dándole el pase a Jesús Arancibia en la habilitación. Se saca como a tres de encima y mete el pase para Jesús Arancibia. Y bueno, Jesús Arancibia le pegó como los dioses. Y en este caso estuvo ahí cuando el Nacho Sepúlveda mete el centro y estaba ahí a merced para colocar la pelota adentro. Mateo Toro, mi toro querido. El chico Sepúlveda declaró después del partido. Escuchémoslo, porque es muy interesante lo que dice.
2: Sí, no, muchas gracias por su palabra. Creo que más allá de un gran partido mío, creo que fue un gran partido del equipo entero. Creo que el rendimiento individual es muy alto, tanto el colectivo como el individual. Y, Y sí, la verdad que me genera

0: el penal yo y por lo mismo lo pateé. Se lo iba a pasar al Sisu, pero me dijo que lo pateara yo. Y bueno, puede pasar. No es mi fuerte el penal, la verdad, así que de aquí, si viene más adelante, lo paso. Pero eso, como dices tú, imposible rendirme. La verdad que estoy feliz de volver a jugar y más con la calidad de compañeros que tengo. Así que feliz de poder asistir y ojalá pueda salir igual más adelante. Y si no, no importa, si seguimos ganando, me da lo mismo marcar o no la idea de aportar al equipo.
1: Se te vio contento en la cancha, ¿lo disfrutaste?
0: Sí, disfruto jugar en este equipo. La verdad que equipo de amigos, de buen pie, de cuerpo técnico, presidente. La verdad que estoy muy a gusto acá. Así que eso.
1: Me quedo con las palabras de el Nacho Sepúlveda porque dice algo muy importante. Dijo, no me importa anotar, si no tengo que marcar, quiero que mi equipo gane. Ese es el trabajo y la mentalidad del delantero que viene a trabajar en conjunto con sus compañeros. Él viene y sabe que con lo que venga a aportar para el plantel, lo que venga a entregar, le va a servir. Si son con goles, mucho mejor. Pero si es con juego, con entrega, esa es la actitud. Creo que ese es el lenguaje que los jugadores de hoy día, Cabrero tiene. Recordemos que el Nacho Sepúlveda jugó con Pablo Sangüesa y también con Mati Lagos en Concepción, en Deportes Concepción, en el 2020. Era uno del tridente cuando jugaba el arcángel del gol en ofensiva, Vargas. Tenía un equipazo. Ellos ascendieron al fútbol profesional. Se conocen muy bien los tres. Entonces, hay una lectura importante entre los tres jugadores dentro de la cancha. Durante el partido, creo que el que lo vivió minuto a minuto, no pausando absolutamente nada, fue el técnico Yuri Fernández. Siento que el partido de ayer, el partido de frente a Naval de Talcahuano, era un partido pero muy importante por todo lo que pasó en la semana. ¿Qué pasó en la semana? Muchas cosas. La salida del equipo de el chico Contreras, de Raymond Contreras, que no fue citado, que hubo un entrevero al final del partido, se recuerdan, con Chimbarongo. El técnico conversó con él, él no fue citado, las cosas se solucionaron, se mejoraron, se arreglaron, él volvió nuevamente a incorporarse al plantel y es un jugador vital, importantísimo atrás en el fondo, Raymond Contreras. El triunfo de ayer, más allá de los tres puntos, generan un hándicap, un ánimo. Nuevamente el equipo vuelve a creer en ellos mismos, vuelve nuevamente el equipo a tener la confianza con el técnico. Por algo gritaban en el camarín cuando terminó el partido: no se va, no se va, no se va. ¿Ah? Es verdad, el equipo tiene también dentro del camarín seguramente muchos miedos. ¿Ah? Seguramente existen cosas dentro que nosotros desconocemos. Son propias de los códigos de camarín que pasan dentro de ellos. Pero lo importante es que se solucionan. Lo importante es que salen a flote. Es que se conversan, que se dialogan y que esos nudos se desatan. Es muy importante. Entonces este triunfo ayer de Naval, más allá de los tres puntos, genera todo esto. Nuevamente oxigenar, nuevamente respirar. Todos los equipos en la tercera división están pasando problemas. Ni le cuento el equipo de Malleco Unido, que se le fue un jugador la semana pasada. No tiene los sueldos al día. Están muy complicados económicamente. Todos tienen problemas. Escuchemos a Yuri Fernández. Esto dijo el técnico de Cabrera.
2: Ante nuestro, que es mantener el esquema nuestro, más que preocuparnos del rival. Pero sí teníamos antecedentes de que podíamos dominar el mediocampo si teníamos tres hombres que jugaban bien a la pelota y después atacar por la orilla, y se vio bien, nada más. El día miércoles yo ya tenía claro, visualizado lo que iba a buscar, ya lo tenía claro y se lo dije a los jugadores: no necesito ni hacer más fútbol ni nada, porque lo tenía muy claro y muy convencido. Y se dio de esa manera. Nosotros, al colocar tres hombres de buen tramo al pie, con Arancibia, con Lagos y con Núñez, íbamos a dominar un poco la posición de ellos y que después me habilitaran hacia la orilla, que es donde teníamos que terminar la jugada. Y se dio. Ponerse la camiseta de Naval para cualquier jugador debe ser un halago vestirla. Y Naval tiene la historia, venía jugando bien, es un equipo contundente igual, pero creo que fuimos superiores, nada más que eso. Pero sí creo que los árbitros a veces hacen que vaya tomando este sabor medio friccionado, porque hay situaciones de partido que no ameritan para tarjeta y habían otras que sí ameritaban. Entonces, a veces las revoluciones de uno también hacen que parezcan injustos algunos cobros y no son tan injustos cuando uno ve después el partido, pero es parte de la emoción que tiene el encuentro. De hecho, tenemos que mejorar que en los balones detenidos dimos como dos posibilidades claras de gol, que son situaciones que tenemos que seguir mejorando. Creo que el primer tiempo me pasaron un poco por la orilla, por el lado de Sandoval, que fueron dos ataques, pero después lo supimos manejar bien y terminamos nosotros manejando el juego que queríamos nosotros.
3: Parece que Cabrero siempre aparece con los rivales un poco más arriba. 4-0 frente a Naval, goleada frente a Lautaro, goleada frente a Quintero. ¿Este Cabrero hoy día se ilusiona con el título? ¿Cómo está Cabrero hoy día pensando que este partido era un partido bisagra? Era muy importante por cómo está todo en la tabla de posiciones.
2: Yo me acuerdo que lo hablé con usted ese día, que hay partidos que estamos jugando con equipos que son más de agresividad que de fútbol y teníamos que acostumbrarnos. Me acuerdo clarito que fue la conversación que yo dije, que tenemos que estar preparados para ganarle también a esos equipos que son más conflictivos, como fue Chimbarongo, que era un equipo que no jugaba mucho, pero que nos creó muchos problemas. Sabíamos que con Naval íbamos a tener espacio para poder hacer rotaciones, hacer jugadas por las orillas, jugar de espalda al arco, apoyarse, y se dio de esa manera. Por lo tanto, fue una visualización previa del partido que los mismos jugadores también, yo les pregunté antes de dar la charla si sabían cómo jugaba Naval, y todos sabían cómo jugaba Naval, y más que, como siempre he dicho, o sea, el 20% me interesa Naval y el 80% de seguir entrenando lo que nosotros tenemos que mejorar. Entonces, sí, tenemos que estar preparados. Hoy día jugamos con otro equipo que a lo mejor no tiene las mismas características que la puede tener Naval, de jugar bien al fútbol, pero también tenemos que sobreponernos a ese tipo de juego y ser más contundente, más frío. Cuando haya que correr, a lo mejor correr menos, pero correr mejor.
3: Ahora tiene que aparecer el plantel. Díaz lesionado, el flaco Sangüesa expulsado. La última línea habrá que rearmarla, ¿no?
2: Ya nos ha tocado armarla. Y lo bueno que encontramos los primeros partidos con Becerra, yo recuerdo, y Flores. Y después sacamos a Flores y entró Opaso con... No, porque Opaso siempre se ha mantenido con Toro por la orilla. Pero teníamos a Becerra con Flores jugando los dos. Después pusimos a Sepúlveda con Salcedo. Y hemos tenido que hacer variantes por de acuerdo a la situación que se está dando, los entrenamientos y los partidos que vamos a enfrentar. Pero tenemos gente. Tenemos que, o hay que hacerla. Reafirmamos que tenemos un interés que está visualizado desde el primer día que llegamos nosotros, que dijimos que este plantel está para pelear el ascenso. No sé si será en forma directa, pero en la liguilla lo mínimo. Y creo que si seguimos jugando y teniendo esa contundencia, porque tampoco es en vano que desde que empezamos a jugar nosotros en el primer partido, que fue acá con Chimbarongo, en todos los partidos hemos convertido goles, en todos. No hay partido que no hayamos convertido goles. Ganamos, empatamos, perdemos, pero hay goles. Y habiendo goles, teníamos que mejorar mucho lo que era la defensa. Y después pasamos algunos partidos que no nos hicieron goles, por lo tanto, fuimos jugando con los bloques defensivos y ofensivos, y me parece que hasta el momento estamos un poco equilibrados.
1: Muy bien, claro, ahí estaba Yuri Fernández. Importante lo que dice Fernández, porque él de alguna u otra manera considera que el equipo tiene mutaciones durante el juego, por las lesiones, porque de pronto quiere buscar algo distinto. A veces muchos no estamos de acuerdo. Yo soy uno de los que muchas veces me complicaba el que sacar un jugador como Lago si lo colocara en el medio, siendo que siempre jugaba lateral. Vicente Ortega, que es un central, que lo colocaba como lateral, después lo colocaba de contención. Entonces me tenía nervioso el Yuri Fernández, y se lo dije en algún momento. Por eso él me dijo, en algún momento lo conversamos, claro, yo se lo conversé, se lo planteé, muy respetuosamente, por supuesto, y él me dijo, bueno, yo busco lo mejor de cada uno de ellos, y si la posición, viendo el perfil que ellos mantienen, les acomoda, yo lo lanzo a jugar en ese lugar. Como el Chico Cartes, que juega en el medio de la cancha, pero lo colocó como lateral derecho ayer por la expulsión del Flaco Sangüesa. Y lo hizo muy bien. Lo hizo muy bien Carter. Anduvo bien. La verdad es que Yuri Fernández desde muchas veces sorprende. Sorprende. Y sorprende gratamente con esto. Cuando el equipo genera entrega total, cuando el equipo se va pero desbarrancado buscando el arco contrario, pero sin desarmar la última línea, cuidando siempre el último bloque defensivo y sin rifar nada desde el fondo. Está pasando por un momento muy, muy alto el Chino Araya en el fondo, en el arco. Muy bien Araya en el arco. Está, creo que está en uno de sus mejores momentos, no sé, desconozco su paso en San Antonio. Recordemos que él hizo cadete en la U de Conce por muchos años. Es un jugador con mucha proyección y da mucha seguridad en el arco, sobre todo en el juego aéreo. Tiene reflejos felinos el Chino Araya. Vicente Becerra lo dejé para el último. Después voy con las declaraciones de Alfonso Bustamante y voy a una pausa comercial. Resulta que Vicente Becerra estuvo lesionado. Llega a Cabrero cuando comienza el año y llega con algunos kilos de más porque estaba fuera de training. Él no estaba jugando, él lo reconoció, pero se colocó a punto. Y eso vale mucho para el jugador y para el equipo. Él entrega mucho para poder recibir. ¿A qué voy con esto? Él entrega mucho en cuanto al despliegue físico, pero claro, él recibe muchos golpes. Tuvo una lesión, ayer salió algo contundido y se nota la diferencia cuando el jugador está en su peso y en su momento peak. Creo que lo está encontrando Becerra, lo está encontrando. Colocó de cabeza la defensa de Navarro Talcahuano. Arismendi nunca lo pudo tomar, por mucho que buscó la cobertura cuando se llevaba el paso de Contreras por la derecha, nunca pudo Arismendi controlarlo. Y Becerra le saca dos cuerpos de ventaja cuando convierte el gol. Para mí, metía al centro, se jugó a la personal con un derechazo al segundo palo de Martínez y lo bate. Un gol clave, importantísimo, porque minutos antes había salido lesionado Díaz y se había desarmado un poco la defensa, entonces había que consolidarlo y lo hace el Chico Becerra. Escuchemos a Vicente Becerra en declaraciones después del partido.
4: Sí, venía de una lesión, estaba entrenando de a poco, el partido se planteó como queríamos, se dio los goles y nada, pues, tuve la posibilidad de convertir y pudimos ganar con un buen resultado.
3: Estos partidos son complicados, donde pegan mucho, hay que estar muy, muy activo para poder estar atento también a alguna amarilla. Son partidos complicados, partidos difíciles, van a ser todos iguales durante todo el campeonato. ¿Cómo están ustedes?
4: No, nosotros estamos bien, sabemos lo que es jugar en esta división, que es difícil, que hay que meter, que todos corren y nada, pues, hay que seguir metiendo, que el equipo quiere subir.
3: Bueno, te llegaste a Arismendi por la izquierda y buscaste, pensamos que podías levantar el centro. ¿Te decidiste a pegarle de lleno?
4: Sí, porque miré a mi compañero que estaba muy lejos y decidí terminar la jugada como iba solo, ¿no? Pero nada, se dio el gol, gracias a Dios, que no venía convirtiendo hace rato. Así que, al menos salió golcito.
3: ¿Para quién es el gol?
4: Para mi familia, para mi papá que me está viendo la casa, para mi hermano que está en el cielo. Y para eso.
1: Ahí estaba Vicente Becerra declarando después del partido. Alfonso Bustamante tiene la particularidad que cada vez que hay un partido de Cabrero, yo lo veo a la distancia y corre como león enjaulado detrás de la reja. Pero si él pudiese estar dentro de la cancha dirigiendo, la verdad es que el presidente del Comunal Cabrero vive el partido de una manera diferente, de una manera distinta. Escuchemos al presidente del Comunal, que después del partido, bueno, se nota la calma, la tranquilidad, pero antes es prácticamente un técnico afuera que busca tratar de resolver quizás desde algún lado lo que está pasando dentro del campo de juego. El presidente de Comunal Cabrero, con su particularidad de siempre y la gentileza, dialoga sobre el partido y sobre este Comunal Cabrero que hoy día nos tiene a todos ilusionados, a todo el mundo, no tan solo en Cabrero, en distintos lados. Yo ni les cuento la gente que me han llamado de Santiago, de Concepción, preguntándome por esta revelación verde, la revelación verde de la tercera división A, Comunal Cabrero. Escuchemos al presidente del Comunal.
5: Sí, creo que, bueno, primero dimensionar con el rival que estábamos jugando. Naval, entiendo que venía
6: 9 fechas
5: sin perder. Por algo ellos eran los terceros del campeonato, y ganarle 4-0 no es menor. O sea, hoy día creo que Cabrero hizo un partido redondo, como ustedes lo dicen, Rayito de Sierra, es un jugador picante, desequilibrante. Y que todo el equipo anduvo bien. Necesitábamos este triunfo. Por ahí hemos tenido 3 empates seguidos. Pero bien, yo creo que todavía podemos soñar. Dios quiera que te lo dé las cosas. Y ojalá. Y lo más bonito, la gente, usted vio cómo estaba la gente, lleno el estadio. Harta gente adulta, harto público adulto. Alta gente que se está identificando con el equipo. Y eso es lo que, como siempre, comenta usted, lo que uno quiere, que la gente se identifique con su equipo, con Comunal Cabrero.
3: Alfonso, Cabrero hoy día gana, gusta y golea. Gana por 4-0, la gente dice, estamos para el título, se ilusiona. Hay muchas caras de personas que no habían venido al estadio, pero que hoy día aparecieron, que llenaron el sector de la galería. Pensamos en el futuro, pensamos más adelante, y en el camarín los jugadores empezaron a decir no se va. ¿A qué se referían?
5: No, la verdad que ahí no sé a qué se referían, pero es un canto, los chiquillos cuando ganan, cierto, tienen diferentes formas de celebrar, pero igual es difícil de repente tener un grupo de 30 personas, porque todos piensan diferente. Entonces, de repente, pues igual poner diferencia, que es normal. Lo importante es tratarla de solucionarla de la mejor forma posible. Y los muchachos un día se unieron, los junté a todos fuimos a comer, usted bien lo sabe. Todos los equipos, los citados, los no citados, estuvimos compartiendo ahí, almorzando. Y creo que sirvió, porque un día había un equipo que jugó bien. Probablemente uno puede ganar, pero lo jugamos también. Creo que hoy día el equipo se comportó a la altura. Fue un equipo que las situaciones de gol las convertimos, no lo llegaron tanto. Pero bueno, todos tenemos derecho a soñar. Por la gente que viene, tiene derecho a soñar. ¿Por qué no? Matemáticamente, todavía todo es posible. Creo que este año, yo veo en la tercera división muchos años. Y nunca he visto un campeonato con tantos equipos con posibilidades de ser campeón. ¿Ah? Todos tienen posibilidades, se nos dio un resultado. Aguará empató con Rancagua. Igual no sirve a los otros, si uno va jugando la tabla. Pero todos los equipos pueden ser campeones. Pues de hoy día hay 8 equipos que pueden ser campeones. Entonces, eso que habla que es un campeonato muy competitivo.
1: Ahí estaba el presidente de Comunal Cabrero. Claro, está muy competitiva la tabla, está muy estrecho todo, porque están todos metidos arriba. Cabrero hoy día está con 31 puntos, al igual que Lautaro de Wynn. Están todos metidos en el mismo saco. Y, bueno, se escapa un poquito más arriba Malleco Unido con Quintero. Malleco tiene 35, Quintero 34, pero después vienen todos con 31. Hay una leve ventaja del equipo de Lautaro de Wynn, que tiene 2 partidos pendientes. Los demás tienen 1 pendiente porque la 15ª fecha no se jugó. Recuerden que hay un partido pendiente para cada equipo. pero Lautaro tiene uno más. Ojo con Carlos Encina. Siempre guarda algo para el final. Es un tipo que conoce mucho la división, que siempre tiene algo guardado. Y claro, es su método. Y tiene dos partidos pendientes, jugará con los resultados. Y en esos dos partidos pendientes, de pronto los deja para el final. Y se juega cuando los equipos a veces no tienen nada que perder ni nada que ganar. Y genera algo de facilidad dentro de lo que es el juego. ¿Ah? En ese sentido, no hay nada ilegal. Es un tema que pasa porque los partidos se van postergando. Pero bueno, así está todo, así está dado en la tercera división. Quiero saludar a José Pepe Ormazábal, una de las leyendas del micrófono en la Radio Agricultura y la Universidad de Chile, porque es la voz oficial de la U. Está en sintonía con nosotros desde Santiago. Y claro, la revelación verde. Cabrero hoy día está dando mucho que hablar. Y por supuesto, hay mucha gente que hoy día está pendiente de Cabrero. Radio Energía en Concepción, Mario Enrique Salazar, nos levanta un dedito para arriba, nos saluda. Patito Lucas, con mucho cariño, don Guillermo, hizo una gestión importante trayendo a la escuela de fútbol para que pudiese saltar a la cancha con los niños. Y al final del partido, yo conversé con él y él dio unas declaraciones algo ásperas, bien frontales, que a mi juicio yo lo anticipaba al inicio del partido. Faltó seguridad ciudadana en el aniversario de Cabrero. La primera autoridad comunal dijo: voy a tratar de ir al partido. Se echó de menos a la primera autoridad comunal allá en el partido frente a Naval Talcahuano. Esperemos que en los próximos encuentros pueda llegar, pueda estar. Se le echa de menos. Es importante que esté, es muy importante que esté para la comuna, para el equipo, porque así lo siente el equipo y así lo busca. Al igual como cuando se colocó la camiseta de Comunal Cabrero y fue al Esterroa de Concepción, lo queremos allá en el estadio Cancha 3 del Complejo Deportivo. Sí, al alcalde de la comuna de Cabrero. Se le echa de menos, lo quiero decir con todas sus letras, que es muy importante. Siempre he hablado de que cuando los equipos llegan a ascender, sobre todo los equipos de comunas pequeñas, Cabrero tiene 30.000 habitantes, es una comuna chica, comparada con las otras de acá, con las 15 de la provincia del Biobío. Suben todos acá. Acá suben todos. Autoridades, concejales. Aquí todos se suben al barco. Todos hay que subirse todos. Que nadie se quede abajo. Medios de comunicación, hinchas, jugadores, dirigentes. Están todos invitados. Todos invitados. Así se asciende. Así se busca el ascenso y por supuesto Cabrero está en vías de. Solamente un cariñoso saludo antes de irme a la pausa a Funerario Don Oscar. 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Saludo para Don Oscar de Funeraria Don Oscar y por supuesto a todos quienes hoy día están sintonizando el 99.3 a la distancia o en la comuna de Cabrero. Pausa y a la vuelta volvemos con todo lo de la comuna, me refiero a la selección de Cabrero que va a enfrentar a Los Ángeles en el próximo clasificatorio ANFA. Ya hay prácticamente nómina. Hablé con el técnico, hablé con el chileno argentino Langón, que viene a reforzar al equipo de la selección de Cabrero. No se pierda la segunda parte. Vamos a la pausa y ya volvemos.
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1: Bueno amigos, estamos en la última parte del programa y vamos de inmediato porque pronto vienen las clasificatorias del fútbol amateur a nivel de selecciones. La selección de Cabrero, la Asociación de Fútbol de Cabrero, ya tiene prácticamente su selección conformada. Ayer jugó el partido de Jardines del Alto con Las Palmas, uno de los clásicos, ¿eh? Los dos equipos que siempre están metidos en la parte de arriba. Y que el chico Langón, Agustín Langón, que viene de Los Ángeles, chico que es chileno argentino, que lamentablemente por un tema de documentación no puede jugar en tercera división, pero fue a reforzar a Las Palmas, y ese jugador seleccionado en el Cabrero para poder pertenecer a la selección. Escuchemos a Agustín Langón, que dijo, bueno, estamos para jugar, por supuesto. Si Hans Sánchez, el técnico, me cita, ahí voy a estar. Escuchemos al jugador de la selección, prácticamente ya confirmada, de Cabrero, Agustín Langón.
8: Bueno, mi nombre es Agustín Langón. Bueno, estamos bien. La verdad es que este grupo ha trabajado durante ya un año trabajando. Nos conocemos bien, así que pues, la idea es que ojalá nos vaya bien después en Copa Campeones.
1: ¿Cómo ha sido tu inclusión acá? ¿Cómo se generó tu inclusión, tu incorporación acá a Cabrero?
8: Bueno, primero me habló un amigo que me quería traer para acá y yo, bueno, le di el ok, llegamos a un acuerdo y acá estamos desde el año pasado.
9: ¿Cómo te has sentido?
8: Bien, la verdad es que la gente muy cariñosa y el equipo hay harto nivel, así que estamos para cosas grandes.
9: ¿Vas a jugar contra Los Ángeles?
8: Así es, parece que sí.
9: Sería una linda clasificatoria, me imagino.
8: La verdad es que sí, o sea, prefiero evitar jugar contra Los Ángeles por una cuestión de la localía, pero si toca, tocará nomás.
9: Que te vaya muy bien, ¿eh?
8: Vale, muchas gracias.
1: Ahí estaba Agustín Langón y Hans Sánchez, el técnico que tiene la selección, que dirige la Serie de Honor. Recordemos que también dirigió al equipo de la femenina de Jardines del Alto, la cual disputó el campeonato regional de Copa de Campeones. Perdió, pero bueno, llegó a la final regional. Escuchemos al técnico Hans Sánchez, declaró también sobre esta selección que comienza ya a armarse para poder enfrentar el clasificatorio.
10: Sí, buenas tardes. Sí, hoy día ya estamos listos. Hicimos los últimos tres llamados de Las Palmas, sacamos tres jugadores y ya con eso vamos a la base de Jardines del Alto, más unos jugadores que vienen de otros clubes. Así que ya en la semana deberíamos estar empezando el entrenamiento, vamos a jugar unos partidos amistosos y empezar a jugar ya. Ya hoy día empezamos los últimos tres jugadores que nos faltan.
9: Hablaba con Agustín Dangón, me dijo: acá yo estoy afiatado, espero que el técnico me considere.
10: Sí, él está llamado a la selección igual, está llamado y la mayoría de la base de Jardín del Arte está toda llamada para la selección. Así que estamos esperando que ya la semana empezamos a trabajar y los entrenamientos y unos partidos amistosos que tenemos.
9: ¿Qué va a mostrar Jardín? ¿Qué va a mostrar la selección de Cabrero? ¿Con qué nos vamos a encontrar cuando veamos a la selección de Cabrero?
10: Bueno, vamos a tener un equipo, la base de Jardines, que jugó como Copa Campeones, y vamos a reforzarla con lo que podamos tener de los equipos que están acá. Así que, pero, no, un buen equipo. Encima viene financiadito, viene jugando, está aceitadito, así que deberíamos andar bien.
9: Futbolísticamente, ¿cómo juega la selección de Hans?
10: Un línea 4-3-3, es un equipo bien, que viene jugando todo el año, dos años que viene juntos, así que no deberíamos tener muchos problemas. Más un entrenamiento para ponerlo en forma nomás.
9: ¿Es duro rival Los Ángeles?
10: Durísimo, todos los equipos son durísimos, pero en la cancha usted sabe que hay que trabajar y ver bien. Me tocó ir a ver el otro día unos partidos de ellos, pero los partidos hay que trabajarlos, jugarlos, pero estamos trabajando para eso.
1: Ahí estaba Hans Sánchez, dando un poco lo que va a ser la selección. Están con algunos partidos amistosos, ya van a comenzar a trabajar de lleno con entrenamiento durante la semana, y la clasificatoria comienza en septiembre. En septiembre ya comienza de lleno el clasificatorio. Cambiamos de disciplina, nos metemos en las cuatro ruedas, nos vamos con el deporte motor, porque se corrió la quinta fecha del campeonato 2026 SEDACA, el Gran Premio Transportes Meya. En el gran autódromo asfaltado aquí en la comuna de Cabrero se corrió la fecha. Estos son los resultados. Atención, en categoría estándar: Juan Pedro Castillo de Los Ángeles, primer lugar; Ignacio Jaque de Sedaca, segundo lugar; Esteban Valdebenito de Los Ángeles, tercer lugar; Nicolás Castillo, cuarto lugar de Los Ángeles; Nicolás Norambuena de Yumbel en categorías estándar. Categoría Turismo: Cristian Retamales de Sedaca, Manuel Jaque, Juan Carlos Ríos y Pablo Retamales, todos de Sedaca. Quinto lugar para Oscar Poblete. En categoría 1150 centímetros cúbicos: Marcelo Roa, primer lugar de Los Ángeles; Hernán Rivas de Sedaca; Jonathan Castillo, Víctor Ortiz y Luis Ortiz, todos de Los Ángeles. Categoría 1400 centímetros cúbicos: primer lugar para Pablo González de San Pedro, Concepción; primer lugar Juan Cruces; segundo lugar Omar Álvarez; tercer lugar Luis Burgos de Tomeco en el 1400 centímetros cúbicos; quinto lugar para Tomás Coloma de Concepción. En categoría Monarca P16, primer lugar para Fernando Gutiérrez de Los Ángeles; segundo lugar para Ricardo Rutia de Sedaca; Matías González de Los Ángeles; Ismael Muñoz, piloto de Cabrero; Nicolás Loseguel de Los Ángeles; y en la categoría 1600 centímetros cúbicos, Mariano Corbalán de Los Ángeles, primer lugar, Felipe Muñoz de Los Ángeles, al igual que Eric Buller de Los Ángeles, Sebastián Díaz de Sedaca y Billy Muñoz en la quinta posición de Los Ángeles. La última categoría, la de 2000 centímetros cúbicos, ay, ay, ay, cómo rugen los motores ahí. Primer lugar para Claudio Valdebenito de Los Ángeles. Segundo lugar para Matías Muñoz de Yumbel. Tercer lugar para Matías Insunza de Sedaca. Esas fueron las posiciones de la quinta fecha del campeonato del 2026 del Club Sedaca, Gran Premio Mella G. Así que bueno, así se corrió, amigos auditores, una nueva fecha más en el autódromo, el gran autódromo asfaltado de la comuna de Cabrero, Manfredo Suite. Así que vamos a estar seguramente más adelante, queremos tener otro día más de programa durante la semana. Vamos a estar anunciando a través del Facebook Live de Radio Creación toda la información de lo que está pasando en el básquetbol, en el autódromo, por supuesto, en el automovilismo, en el básquetbol, en el voleibol de la comuna de Cabrero. Todas las disciplinas tienen espacio en Radio Creación Deportes. Nos vamos, nos vamos. Pulgar arriba, me dice Ariel Tapia. Gracias, amigos, por el momento de estar compartiendo con ustedes, ¿eh? En cancha, en estudios y cuando llego hasta la comuna de Cabrero. Es muy gratificante poder conversar con cada uno de ustedes. Me doy el tiempo para dialogar con todos porque me cuentan sus experiencias, sus inquietudes y es muy, muy apasionante lo que se está viviendo allá en la comuna. Cabrero juega con Rancagua el próximo partido de visita. Aún no se conoce horario ni día por confirmar. Lucho Sepúlveda de la Barra Los Descomunales me dijo, sí o sí, voy a Rancagua. Me consigo permiso con mi jefe, de alguna manera me lo convenzo, pero tengo que ir o sacar un minibús, pero voy con la Barra Los Descomunales hasta Rancagua para poder acompañar al equipo. Cabrero después juega con Puente Alto de local y después tiene 4 salidas más de visita. Ay, ay, ay, mamita querida. Se juega el campeonato para mí en esas últimas 4 fechas. Último partido lo cierra de local con el equipo de Lautaro de Wynn. Así está el campeonato de la tercera división A. Nos vamos, Ariel Tapia. Perfecto. Pulgar hacia arriba. Nos vamos. Nos reencontramos, amigos auditores, nuevamente en otra oportunidad. Ahora sí, hasta pronto, nos vemos. Chao. Cariños a todos, que estén muy bien. Hasta pronto. Chao.

Toro con la pelota se quiere meter al área, pasa uno, dos en el camino, le queda Jesús Arencibia, Gatillo le pega el arco. ¡Gol de Cabrillo! ¡Aparece Jesús Arencibia! ¡Arencibia con un misil! ¡Le mete la pólvora! ¡Carga! ¡Gatilla! ¡Gol de Cabrillo! La mete contra el palo más lejano de Martínez y es el gol para el Comunal. Es una fiesta, coser y cantar en el estadio Cancha 3 del complejo. Cabrillo lo está ganando por 3-0.

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5: 21 horas, 4 minutos.
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1: 21 horas, 29 minutos.

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1: 22 horas, un minuto.
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1: 22 horas, 27 minutos.

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1: 22:55.
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1: 6 de la mañana, 34 minutos.

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1: 7 de la mañana. Un minuto.

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2: 7:31 a.m.
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1: 7 de la mañana, 43 minutos.
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1: 7:55.
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1: 8 de la mañana, 46 minutos.
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7: 9 de la mañana, 4 minutos.
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9:04. Good morning, people. ¿Cómo está mi gente linda que ya está en sintonía en este día martes 18 de agosto? Una mañana un poquito fría. Cayó su helada, sí, cayó su heladita. Tenemos 4 grados hasta ahora en nuestra ciudad y se espera una máxima de agradables 17 grados. ¿Eh? Les decía yo que esta semana vamos a tener... Oye, el sábado estaba mirando, van a haber 18 grados. ¿Cómo puede ir a la playa? No, mentira. Sí, pero 18 grados y vuelve la agüita, al parecer, el día lunes. Así que aprovechemos esta semanita con temperaturas bajas, pero sí con solcito. Maravilloso, ¿cierto? El jueves también se esperan 18 grados. Mira, va a estar bastante agradable la temperatura durante lo que queda de esta semana. La bienvenida de inmediato a todos quienes están laborando en sintonía del 99.3, el www.radiocreación.cl. A usted que está en casita, un saludo gigante a nuestras dueñas de casa, que nos sintonizan a diario mientras hacen sus quehaceres, mientras cocinan, hacen aseo, lavan. Todos los quehaceres de la casa en sintonía de la radio. Así que un abrazo gigante y muchas gracias por sintonizarnos cada gran mañana. 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Estoy como siempre con informaciones que ya estoy ahí recopilando, dijo, para que usted también se informe junto a nosotros. Les recuerdo comunicarse con nosotros a través de nuestro Facebook. Búsquenos en Facebook, Radio Creación 99.3. Búsquenos en Instagram, sígueme y te sigo, dijo Daddy Yankee. @ radio-creación-99.3. Y como siempre lo puede hacer a través de nuestro WhatsApp, el +569-95-61-9712. +569-95-61-9712. Nos vamos a la música, 9:08. Aquí comienza esta gran mañana. Bienvenidos.

Porque vos, 9 de la mañana con 15 minutos, vamos a revisar de inmediato el pronóstico del tiempo. Temperaturas máximas, mínimas y máximas. En Chillán, vamos de inmediato hasta Chillán. Hoy espero una máxima de 17 grados, despejado durante todo el día. Para este miércoles, mínima de 0, máxima de 16, con nubosidad parcial. Y para este jueves, nublado, con mínima de 4, máxima de 15 grados. Eso en Chillán. Nos vamos hasta Concepción, 16 grados la máxima de este día martes. Despejado durante toda la jornada. Para este día miércoles, nubosidad parcial, mínima de 3, máxima de 14. Y para este jueves, cubierto variando nublado con mínima de 6, máxima de 13 grados. En Los Ángeles, máxima de 17 para el día de hoy, despejado también. Nubosidad parcial para este día miércoles, mínima de 0, máxima de 17. Y para este jueves, mínima de 4, máxima de 14, cubierto variando a nublado. En nuestra comuna, como les contaba, tenemos 4 grados de temperatura a esta hora de la mañana. Se espera una máxima de 17. Para este día miércoles, nubosidad parcial con mínima de 3, máxima también de 17. Y para este jueves, mínima de 5, máxima de 18 grados. Nubosidad parcial variando a nublado. El día viernes, máxima de 16. Sábado, máxima de 18. Todos los días con solcito. Nubosidad parcial, y el día lunes me aparece agüita, un poquito de agüita, ¿eh? Eso es lo que está ahí en el pronóstico del tiempo para hoy y los próximos días en nuestra comuna también. El día de hoy, como siempre, revisando informaciones. Buen día, Juanito, ¿cómo estás? Tengo que aprovechar estos días, estos fríos que quedan, porque ya se ve cambiar el clima. Oh, Juanito, no quiere por nada el mundo que suba la temperatura. Mira, a mí me agrada así, pero yo insisto, Juanito es más team frío que yo. Yo pensé que yo era como súper team frío así, pero ya al extremo. Pero Juanito no, Juanito no embarró. No, Juanito quiere por lo menos que estemos metidos en la nieve, así todo. Él sería feliz viviendo en la nieve, ¿eh? De verdad. Así que aprovechar porque ya al parecer nos queda... Ya se viene primavera, Juanito. Primavera. Oye, a propósito de primavera, el otro día lo iba a comentar... Ahí tengo. Ahí sí. El otro día le iba a comentar, se dieron cuenta de que los aromos este año florecieron mucho anticipadamente, muy anticipadamente. En junio ya estaban floreciendo los aromos, en julio ya estaban todos los aromos florecidos, cuando eso por lo general ocurre en esta época, fines de agosto, principio de septiembre, como cuando ya se empieza a acercar la primavera, recién ahí los aromos empiezan a florecer. ¿Qué onda? Este año se adelantaron así, pero con todo. Lo bueno sí, que hay muchas personas que son alérgicas, entonces el aroma ya con las lluvias, todo ese polvillo amarillo que usted ve en las pozas de agua, en sus vehículos, en los techos de las casas, en su casa. Yo he visto como usted tiene las ventanas abiertas y entra este polvillo amarillo de los aromos. Con las lluvias yo creo que ha sido menos, ¿cierto? Así que para las personas alérgicas hay a este polen de los aromos, es algo positivo, ¿cierto? Ahora faltaría que hubiesen florecido antes o florecido, sí. No, pues no es una flor. Esa pelusa blanca que aparece también en lo que es primavera, verano, que uno tiene que andarlas quemando. Yo las quemo. Inflamables totalmente. O con la aspiradora en la casa, porque uno las barra y vuelan. Y esas sí que producen alergia. Esas deberían haber florecido antes. Sí, encuentro yo. Oye, todo está cambiando, ¿ah? Cambia todo, cambia. ¿Sabes con lo que me encontré por acá? Que en un ratito más lo vamos a revisar. El Super Niño se extendería hasta marzo del 2027. Expertos piden reforzar monitoreos de ríos y esteros en el Biobío. ¿Qué querrá decir esto? ¿Que va a llover hasta marzo? O sea, ¿que va a llover en el verano? Luego lo revisamos. Yo no leí el detalle, pero hay bastante extensa la nota por acá de este... Super Niño, que según los expertos entonces se empezaría a retirar en marzo del próximo año. ¿Qué me decís, oye? Bueno, el otro día lo habíamos mencionado también, ¿eh? Que teníamos para rato con este Super Niño, pero yo quiero saber si este Super Niño nos va a provocar lluvias en primavera, verano, o vamos a tener más altas temperaturas de lo normal. Prefiero lo primero. Ahí lo vamos a revisar en un ratito más, así que para que se quede con nosotros, tenemos informaciones, buena música, la mejor compañía, por supuesto, está en Radio Creación 99.3.

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3: 9:33 a.m.
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1: Amor, no te vayas, quédate conmigo. Buena canción. Chino Miranda, 9:37. Comenzamos a revisar informaciones. Bueno, contarles que el presidente Kast ingresa al Senado reforma de seguridad con suma urgencia. Contempla 8 medidas. El día de ayer, lunes, el gobierno del presidente José Antonio Kast entonces ingresó al Senado este proyecto de reforma constitucional que busca fortalecer el Sistema Nacional de Seguridad Pública y crear un nuevo estado de excepción constitucional de seguridad pública, iniciativa que forma parte de la agenda contra el crimen organizado y el terrorismo. El proyecto fue ingresado con suma urgencia, por lo que contempla un plazo de 15 días para su discusión. El trámite legislativo estará además marcado por la próxima semana distrital. La iniciativa plantea 8 modificaciones a la Constitución, con las que el Ejecutivo busca reforzar las herramientas del Estado frente al crimen organizado y establecer nuevas facultades para enfrentar situaciones graves de seguridad pública. Las 8 modificaciones que propone el gobierno son las siguientes. Número 1, incorporar la seguridad pública como deber del Estado. La reforma agrega expresamente la seguridad pública al deber estatal de resguardar la seguridad nacional, con el objetivo de precisar y facilitar la exigibilidad de esta obligación. Número 2, nuevas medidas contra el crimen organizado. Se crea un nuevo artículo para reconocer constitucionalmente la protección de la seguridad pública frente al crimen organizado. Entre otras medidas, se propone habilitar regímenes penitenciarios diferenciados y establecer consecuencias para quienes sean condenados por estos delitos. El texto también contempla restricciones de comunicaciones, visitas, traslados y acceso a beneficios penitenciarios cuando sean necesarias para impedir que condenados continúen realizando o coordinando actividades ilícitas desde las cárceles. Además, quienes sean condenados por delitos vinculados al crimen organizado quedarían inhabilitados de manera perpetua para ejercer funciones o cargos públicos y tendrían restricciones para acceder a determinadas penas sustitutivas y beneficios penitenciarios. Número 3. Registro de organizaciones criminales. La propuesta incorpora la posibilidad de que una ley establezca registro de organizaciones criminales cuya inclusión produciría efectos en la determinación de la responsabilidad penal de sus integrantes sin eliminar la obligación del Ministerio Público de acreditar la participación individual del imputado. Número 4. Facultad presidencial para declarar una organización criminal. El proyecto entrega al presidente de la República la facultad de declarar que una agrupación constituye una organización terrorista o de crimen organizado previo informe fundado del Ministerio Público o del Consejo de Seguridad Nacional. La declaración requeriría posteriormente la aprobación del Senado con un quórum de 2/3 de sus miembros en ejercicio en sesión secreta. Número 5. Incorporar la amenaza grave a la seguridad pública. La reforma amplía las causales constitucionales para considerar no solo la calamidad pública, sino también una amenaza grave e inminente o una afectación grave de la seguridad pública. Número 6. Crear un nuevo estado de excepción de seguridad pública. El proyecto crea el estado de excepción constitucional de seguridad pública que podrá ser declarado por el presidente ante una amenaza grave e inminente contra la seguridad pública o cuando ésta ya haya sido gravemente afectada. Podrá extenderse por un máximo de 120 días, aunque el presidente podrá prorrogarlo por igual periodo. Para sucesivas extensiones se requerirá siempre el acuerdo del Congreso Nacional. Durante su vigencia, las zonas afectadas quedarán bajo la dependencia inmediata del oficial general que designe el presidente. Además, una ley orgánica constitucional deberá establecer las atribuciones de la autoridad a cargo, las facultades de las fuerzas de orden y seguridad pública y la eventual colaboración de las Fuerzas Armadas. Número 7. Nuevas facultades durante el estado de excepción. Declarado este estado de excepción, el presidente podrá suspender o restringir la libertad personal y de locomoción y el derecho de reunión. También podrá restringir el ejercicio del derecho de asociación, interceptar, abrir o registrar documentos y comunicaciones, además de disponer requisiciones de bienes. Y número 8. Rol del Senado. Finalmente, el proyecto establece que el Senado deberá aprobar o rechazar en sesión secreta y por 2/3 de sus miembros en ejercicio la declaración presidencial sobre una agrupación considerada terrorista o de crimen organizado. La Cámara Alta tendrá un plazo de 5 días desde la recepción de la solicitud para pronunciarse y no podrá introducir modificaciones a la declaración. La iniciativa lleva las firmas del presidente José Antonio Kast y de los ministros del Interior, Claudio Alvarado, Defensa, Fernando Barros, Seguridad Pública, Martina Rau, y de la secretaria general de la presidencia, José García Ruminot. Esas son las 8 modificaciones que propone el gobierno, entonces, en esta reforma de seguridad que ingresó al Senado con suma urgencia. Para así, cierto, reforzar lo que es la seguridad pública, que incluye entonces la creación de un estado de excepción constitucional y la propuesta parte de la agenda contra el crimen organizado y el terrorismo, que contempla estas 8 modificaciones constitucionales para fortalecer la capacidad del Estado ante el crimen organizado. Vamos a ver qué pasa con eso. ¿9:44? Nos vamos a ir a la música. Oye, ¿saben ustedes que, cambiando de tema, el día de ayer, lunes, Shakira llegó a Chocó, Colombia, donde recorrió calles y establecimientos educacionales afectados por el terremoto del pasado 10 de agosto. Si usted no lo sabe, Shakira es colombiana. Durante su visita, anunció la recolección de $1,000,000 para reconstruir escuelas destruidas por la emergencia, $500,000 que serán aportados por Global Citizen y otros $500,000 por Live Nation. Shakira también aseguró que dedicará sus esfuerzos a reconstruir la Universidad Tecnológica del Chocó en Quibdó, que describió como absolutamente desoladora tras los daños. La artista advirtió además sobre una dificultad que afecta directamente a los estudiantes, la falta de conectividad de la región que impide que muchos niños puedan continuar sus clases desde sus casas. Es por eso que hizo un llamado a los gobiernos de Canadá, Japón y Reino Unido, además del sector privado y fundaciones, para que se sumen a esta reconstrucción. Y anunció otra importante alianza junto al empresario y filántropo Howard Buffett y su fundación Pies Descalzos. Buscará levantar 10 nuevas escuelas en Chocó. No vamos a parar hasta que cada niño regrese a la escuela, se afirmó Shakira, quien visitó Colombia entonces tras este terremoto y anuncia $1,000,000 para reconstruir escuelas. Bien ahí, Shakira, bien ahí. Algo útil con tantas lucas que gana, digo yo. Así que ahí está. ¿Escuchemos algo de Shakira?

Nadie me agota esa canción. 9:51, nos corresponde pausa comercial. Hola, buen día para ti, Maripaz, y todos los auditores aquí escuchando. Ahí está Carolina. Lindo día también para ti, Carolina, ahí en sintonía desde casita, me imagino, haciendo los quehaceres. Así que un abracito ahí para nuestra amiga Carolina, que tengas un bello día. Sueño, tú eres mi sueño. Sí, nos vamos a ir a una pausa comercial. A la vuelta vamos a revisar esto del super niño, ¿ah? Todavía no lo leo completo, pero vamos a revisar ahí esto que dice: super niño se extendería hasta marzo del 2027. ¿Qué nos traerá este super niño los próximos meses? Lo revisamos a la vuelta de la pausa.

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8: 9 de la mañana, 59 minutos.
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Me gusta esa canción. Tiene letra ahí con mucho, mucha energía, mucho ánimo, ¿eh? Oye, vamos a revisar de inmediato lo que les había adelantado. Pues vamos a estar acompañados por el Niño de gran intensidad. Climatólogo adelanta el impacto de este fenómeno en Chile. Los recientes temporales que afectaron a diversas regiones no serán los últimos eventos extremos en el país. El climatólogo de la Universidad de Santiago, Raúl Cordero, afirmó que es poco probable que este sea el último episodio significativo que vendrá este año. En conversación con Megatiempo, el experto sostuvo que vamos a estar acompañados por un Niño de gran intensidad y se mantendrá al menos hasta el otoño del 2027. Asimismo, advirtió que esta condición climática podría alcanzar una magnitud importante, pues anticipó que el territorio nacional podría experimentar el más severo de las últimas 5 décadas. ¿Cuáles pueden ser los efectos de este superniño en Chile? Para la primavera, Cordero explicó que la principal preocupación sería la ocurrencia de lluvias con una isoterma cero alta. Ahí podríamos tener incluso más problemas, agregó, pues incrementa el riesgo de aluviones, desbordes y activación de quebradas. Escuchen bien. En cambio, para el verano, proyectó un escenario de temperaturas récord en todo el territorio nacional. Será uno de los más calurosos registrados, debido a que se verá impulsado por las consecuencias del calentamiento global. Dios mío, de verdad que yo ya solo saber que vamos a tener temperaturas extremas. O sea, yo creo que estamos hablando sobre 40 grados, porque veranos anteriores hemos tenido 36, 37, incluso más. ¡Oh, qué horror! Por ello, alertó sobre que la temporada de incendios será muy peligrosa. Además, señaló que las precipitaciones de verano serán graves porque la isoterma cero siempre estará súper alta e incrementará nuevamente el riesgo de escurrimientos de tierra. En cuanto al alcance territorial de este fenómeno, el especialista remarcó que las consecuencias pueden golpear cualquier punto del país, además de generar estragos a nivel mundial. Bueno, ya con esto el calentamiento global, ¿se acuerda que hasta el Jurel se nos arrancó? Mar adentro, porque el calentamiento global está entibiendo las aguas de nuestro mar. Se vienen temperaturas altas, chiquillos. Primavera, aún con lluvias. Ocurrencia de lluvia, dice acá, con isoterma alta, riesgo de aluviones, desbordes. Pero para el verano, temperaturas extremas. Quiero llorar. A prepararse, chiquillo. A este súper niño, oye. A dejar la pura escoba, ¿no? Ya está en eso. Dios mío. Claro, dice por acá que puede afectar a cualquier zona del país. ¿Cuándo había llovido de la manera que ha llovido en el norte? ¿Cuándo se habían provocado esas inundaciones en el norte? Yo desde que tengo uso de razón siempre... No, es que para el norte no llueve nunca. Llueve tarde, mal y nunca. Poca lluvia. Las lluvias son desde el centro-sur. Pero ahora, imagínense, clases suspendidas, calles totalmente parecen ríos, con estas lluvias que ha traído este niño, el famoso niño. Ay, señor, ya, nos vamos a la música.

0: momento. 10 de la mañana ya con 15 minutos. El día de ayer nos enteramos de esta ex concejala de Graneros que estaba desaparecida. Fue hallada en situación de calle en Santiago, ¿sí? Dice por acá que la Policía de Investigaciones logró ubicar el día de ayer lunes a la ex concejala de Graneros, Tae Eloísa Galás, de quien se había perdido el rastro desde el pasado 5 de agosto en la región metropolitana. El hallazgo se concretó en el sector céntrico de Santiago tras un operativo conjunto de la Brigada de Homicidios de Rancagua y la Brigada de Ubicación de Personas. De acuerdo con los antecedentes policiales, la ex autoridad fue localizada en la intersección de las calles Huérfanos con Bandera, donde permanecía en situación de calle en la vía pública. A pesar de su contexto de vulnerabilidad, las autoridades confirmaron que se encuentra en buenas condiciones físicas y de salud. Tras prestar declaraciones ante los detectives e informar al Ministerio Público y a su familia, la mujer continuó en el lugar al tratarse de una persona mayor de edad. Al respecto, el subprefecto Juan Reyes, jefe de la Brigada de Homicidios de Rancagua, detalló que el hallazgo se concretó después de arduas diligencias realizadas en el sector céntrico de la comuna de Santiago y confirmó que, al momento del control, la ex concejala se encontraba en buenas condiciones físicas y de salud. Tras cumplir con las diligencias y dar aviso a los fiscales y a la familia de la ex autoridad, la policía concluyó el procedimiento. Sobre este punto, el subprefecto Reyes precisó que por ser mayor de edad y estar en una situación en condiciones físicas y de salud favorables, los antecedentes fueron remitidos a la fiscalía y posteriormente ella volvió a la vía pública donde se encontraba. Cabe recordar que la ex concejala se había trasladado recientemente desde la región de O'Higgins a la capital con el objetivo de radicarse y buscar oportunidades laborales. Según había relatado su familia antes del hallazgo, la mujer se encontraba incomunicada tras sufrir previamente el robo de su teléfono celular y documentos personales. Situación que forman parte de los antecedentes recopilados durante la indagatoria. Bueno, tras verificar que su integridad física no estaba comprometida y al no constatarse la intervención de terceros o la comisión de delitos asociados a su extravío, la PDI dio por finalizado el encargo de búsqueda. Es decir, ella volvió a la calle. Situación de calle, estaba en buen estado de salud, desaparecía desde el 5 de agosto, la encuentran en la calle, en situación de calle, y ella siguió ahí. Ella no quiso volver con su familia, nada. ¿Qué habrá detrás de todo esto? Y cuando yo leí el titular, dije, yo no puede ser. ¿Saben de quién me acordé? De la concejala de Limache. Que se acuerdan que para unas inundaciones también ella desapareció junto a su vehículo. Ella andaba ayudando a vecinos que se estaban inundando y qué sé yo. Y de la nada desapareció. Y que encontraron su auto, creo, por ahí, que el río se lo llevó, pero ella nunca más. Cuando leí el titular pensé que se trataba de ella. Dije yo, ¡oh! ¡Apareció! Pero no. De ella no se sabe nada. Algo hay detrás de esto, ¿ah? Porque cómo no querer volver con su familia y querer seguir ahí en situación de calle. Bueno, lo bueno es que su familia sabe dónde está, está en buen estado de salud. Más allá. 10:20. Nos vamos a ir de inmediato al siguiente tema musical. Escuchamos a Maluma y esto es El Préstamo. Yo no lo...
1: Mira, Chan, sube un poquito ahí el micrófono. Le tengo que decir un par de cosas que ella no quiere escuchar.

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2: 10 de la mañana, 33 minutos.

canción. 20 minutos nos separan ya de las 11 de la mañana. Saludamos ahí a nuestro amigo. Por acá está Gabriel Artapega, me dice, por acá escuchando. Está bien, pues, que trabaje. Para eso le pagan. Que tenga un buen día, Gabriel. Continuamos con informaciones. 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Vamos con la siguiente información. De 100.000 a 40.000 y ahora 20.000, gobierno ratifica ajuste a la baja de plazas carcelarias. El ministro de Seguridad, Martín Arrau, confirmó la meta del gobierno para la infraestructura penitenciaria, la cual establece la construcción de 20.000 plazas. El plan que tenemos es construir 20.000 plazas más, así declaró el secretario de Estado en entrevista con Tolerancia Cero de CNN, con lo que el Ejecutivo ratificó la meta a la baja de construcción de cupos en las cárceles. La cifra se aleja considerablemente de lo que prometió el presidente José Antonio Kast durante su campaña con el plan Cancerbero, que fijaba como meta la creación de 100.000 nuevas plazas penitenciarias en un plazo de 4 años. Este no es el primer ajuste a la baja en la promesa inicial. En junio pasado, el propio presidente ya había evidenciado un cambio en la cantidad de nuevas plazas que se buscaban habilitar. En la previa de la cuenta pública, el jefe de Estado fue consultado en una entrevista sobre la meta original y respondió: nosotros queremos llegar a las 100.000 plazas en cárceles. Nosotros hoy día, lo que estamos en condiciones de señalar en un plan penitenciario de reformulación del tema penitenciario es aumentar en 20.000. Pero lo que queremos es llegar a esas 40.000 plazas que estimamos que nos faltan. 20.000, 40.000 o 100.000. Con razón el título decía eso. Ante la consulta sobre si esa cifra significaba un nuevo objetivo o si se mantenían las 100.000 de campaña, el mandatario replicó sin ratificar la meta original: nosotros hoy día lo que estamos planteando es un plan penitenciario de construcción de nuevas cárceles y readecuación de las cárceles que contemplan este primer periodo, 20.000 plazas, y esperamos llegar a las 40.000 plazas que planteamos. Esta postura coincide con lo expresado previamente por el ministro de Justicia, Fernando Rabat, quien señaló que no recordaba la promesa de campaña y sostuvo que el desafío del gobierno es doblar el plan carcelario en estos 4 años y poder establecer 20.000 nuevas plazas. No recordaba la campaña. No recordaba que el presidente había dicho 100.000. El problema de memoria. A pesar del anuncio formal del plan de infraestructura penitenciaria, el ministro Rau reconoció durante la entrevista en Tolerancia Cero que el tiempo para concretar incluso esta meta reducida se está agotando. Eso ya estamos cortos, admitió al referirse a la proyección de los 20.000 cupos. En la instancia televisiva, el secretario de Estado detalló que la construcción de los recintos planificados no avanza a la velocidad necesaria. Hoy día no. En este minuto debería iniciarse la construcción del Arenal en Copiapó hacia fines de este año, principios del próximo. Se está licitando la de Calama, pero estamos tarde igual, así afirmó. Bueno, frente a esta demora, Arrau adelantó que el gobierno evalúa una solución transitoria para mitigar el hacinamiento. Estamos desarrollando un plan de construcción de cárceles provisionales, quizás de emergencia, para descomprimir nuestras cárceles, así reveló. El ministro también justificó la urgencia de estas medidas con las cifras actuales del sistema penitenciario. Tenemos 65.200 presos, aumentando 100 por semana para cárceles que son para 40.000, 43.000 presos. Esa es la realidad. A renglón seguido sostuvo que es desgarrador el abandono del Estado de las cárceles. Si yo fuera preso, preferiría estar en una de las cárceles de Bukele que en una de las que tenemos nosotros acá. Completamente de acuerdo. Uy, las cárceles de acá, ¿han visto los reportajes de repente que hacen de las cárceles? Oye, son piezas de, no sé cuánto, pero con suerte caben una litera. Y a veces hay dos. Y hay como 6 personas dentro, de verdad que a mí me daría claustrofobia, señor. Y la ropa colgada ahí mismo, es como todo, como que están todos apretados ahí.
Con razón acá dice que preferiría estar en una cárcel de las de Bukele. Arrau insistió en que el problema carcelario es uno de los 5 focos críticos de su gestión y advirtió que nos va a tomar años arreglarlo. Aunque reiteró que el plan a largo plazo sigue siendo llegar a las 20.000 plazas en esta etapa. De 100.000 a 40.000 y ahora 20.000, así dice el titular, gobierno ratifica ajuste a la baja de plazas carcelarias. De verdad, impresionante ver eso, esas imágenes. Sí, son muchas personas dentro de una pieza pequeñita. Bueno, tampoco estamos hablando de que estén ahí así como mejor que nadie ahí dentro, no, pero igual hace falta estas 20.000 plazas y a lo mejor más. Esperemos ahí que avance pronto eso. 10:46. Oye, en un ratito más les voy a contar, me encontré por acá con que bajas temperaturas elevan hasta un 20% el riesgo de infartos en personas mayores. 24horas.cl, ¿eh? Bajas temperaturas elevan entonces hasta el 20% el riesgo de infartos en personas mayores. Vamos a revisar eso durante esta gran mañana.

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0: 10 de la mañana con 57 minutos. Hoy nos toca pausa de nuevo. Qué manera de pasar rápido la hora. Voy a recordarles que este... ¿Dónde está? 5 de septiembre tenemos gran fiesta ranchera solidaria a la Javiera. Javierita ahí que está con sus problemas de salud, ¿cierto? Que tiempo atrás, como les decía el otro día, estuvimos ahí ayudándole a vender números de rifa. Agradecemos, por supuesto, a todos quienes nos colaboraron. Pero nunca es suficiente, y se va a realizar esta gran fiesta ranchera solidaria entonces en el Galpón Multieventos de Cabrero el sábado 5 de septiembre a partir de las 20 horas, donde van a estar los Tigres de Parral, los Reyes de la Cumbia y Javier Sepúlveda, el Charro Yumbelino. Va a haber atención de cocinerías y el valor de la entrada será de 10.000 pesos. Gran fiesta ranchera. De hecho, me acaban de enviar un video, me escuchan.
1: Y volver.
2: Bueno, recibimos somos los Tigres de Parral.

0: sus amigos de siempre, pariente.
1: ¡Los Tigres!
0: ¡Y su fuerza ranchera!
2: Uy, uy, uy. Ahí está, ¿ves? Los Tigres de Parral invitando ahí a esta gran fiesta ranchera solidaria para ayudar ahí a la pequeña Javiera. Así es que, si a usted le gustan estas fiestas, 10 mil pesos la entrada y vaya a pasar los chancho, chancho. Y aprovechamos, ¿cierto?, de colaborar ahí con Javierita. Saludamos ahí a su mamita Mariana y que me envía siempre ahí toda la información. Ya, nos vamos a la pausa. ¿Dónde lo dejé? Por acá tengo... Sí, me habían pedido algo de Ricardo Arjona. Me dijeron a tu gusto. Por ahí está nuestro amigo Marco en sintonía. Y vamos con este buen tema musical.

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3: 11 de la mañana, 7 minutos.
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1: Sabes que te quiero suave. 11 de la mañana con 11 minutos. Estamos de vuelta y continuamos con informaciones en esta gran mañana. A día martes ya 18 de agosto. CONAF abre 536 cupos para brigadistas forestales en el Bío Bío de cara a temporada de incendios. Oh, recuerden lo que leímos hace un ratito atrás. Este niño, ay, nos va a tener con altas temperaturas en el verano y el riesgo de incendios es aún mayor. Así es que bueno, contarles que la Corporación Nacional Forestal CONAF abrió oficialmente el proceso de postulación para integrar sus equipos de brigadistas forestales de cara a la temporada de incendios 2026-2027 en la región del Biobío. La convocatoria contempla 536 cupos distribuidos en las 33 comunas de la región para desempeñarse en las distintas bases que mantiene el organismo en la zona. El delegado presidencial regional, Julio Nativia, destacó el inicio del proceso, considerando la complejidad que históricamente ha representado la temporada de incendios forestal para el Biobío. Nos estamos preparando para la temporada de incendios forestales, que sabemos que es muy compleja en nuestra región. Se han abierto las postulaciones para los más de 3.000 cupos que hay a nivel nacional, haciendo un llamado a los jóvenes a postular a la función de brigadistas forestales. Las postulaciones se pueden realizar a través del sitio web de CONAF o de manera presencial, acercándose a los municipios de las distintas comunas de la región. El director regional de CONAF, Álvaro González, explicó que entre los requisitos básicos se encuentra tener 18 años o más, contar con educación básica completa, no registrar antecedentes penales y presentar un estado de salud compatible con las funciones que deberán desempeñar. El proceso está abierto paulatinamente, va a estar disponible durante unos meses y pueden postular los jóvenes a través de internet o también acercarse a los municipios quienes no sepan o no puedan hacerlo por internet, así indicó González. La autoridad agregó que el proceso de selección contempla evaluaciones psicológicas, pruebas físicas y entrevistas a los postulantes. Por su parte, la seremi del trabajo Camila Álvarez destacó el impacto laboral de la convocatoria, señalando que los 536 puestos corresponden a empleos estacionales que se extenderán hasta abril, contribuyendo además a dinamizar el mercado laboral regional. Una vez seleccionados, los futuros brigadistas ingresarán a un proceso de capacitación que incluirá contenidos relacionados con el comportamiento del fuego, utilización de herramientas y equipos, además de entrenamiento práctico en terreno. Los equipos que se conformen tendrán como principal tarea apoyar el combate de incendios forestales durante la temporada 2026-2027 en las distintas comunas de la región del Biobío. Reitero los requisitos entonces para poder postular como brigadista de CONAF: tener 18 años o más, contar con educación básica completa, no registrar antecedentes penales y presentar un estado de salud compatible con las funciones que deberán desempeñar. Así que ahí está. Si les interesa, chiquillos, ahí está el datito, ¿eh? 536 cupos entonces para brigadistas forestales en la región del Biobío de cara a esta temporada de incendios. Nos vamos a la música. Escuchamos a Karol G, esto que dice: Papacito, ay, qué rico.

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7: 11 de la mañana, 30 minutos.
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1: Porque a mí me gusta María Juana, 11 de la mañana con 33 minutos. Me van a creer que es primera vez que le tomo atención a la letra de esta canción. La he cantado, la he bailado y recién ahora me puse a... ¡Ay, señor! Está la locutora esta. No, de verdad, nunca le he tomado atención a la letra. En fin. Voy a contarles que ENAP confirma despidos tras proceso de revisión organizacional y en medio de resultados históricos. La Empresa Nacional del Petróleo realizó algunas desvinculaciones de personal que prendieron las alertas entre los trabajadores. Según pudo conocer BioBio Chile, desde el Sindicato de Trabajadores de Magallanes, cifran a unas 25 las desvinculaciones. A su vez, hay 18 casos de despidos en las refinerías de la compañía, sumados a otros 3 en otras áreas. Consultados por este medio, desde ENAP confirmaron las desvinculaciones, más no el número, afirmando que los ajustes son necesarios para la empresa luego de un proceso de revisión de la estructura organizacional de la compañía con el fin de optimizar la asignación de recursos, simplificando procesos, gestionar eficientemente los costos y fortalecer los márgenes operacionales. ENAP continuará realizando todos los esfuerzos necesarios para seguir cumpliendo el rol estratégico que el país y los chilenos le exigen. Las decisiones tomadas al interior de la compañía llevaron a que desde el Sindicato de Trabajadores de ENAP Magallanes, su presidenta Graciela Vázquez, pidiera públicamente a la administración que transparente sus fundamentos y los criterios que lo sustentan. Además, la dirigente recordó que la propia ENAP ha resaltado el valor de los trabajadores en el contexto de los resultados financieros mostrados en el último tiempo, por lo que estiman legítimo preguntar cómo se compatibiliza ese reconocimiento con una eventual decisión de reducir dotación. El primer semestre del 2026, la empresa estatal reportó 579 millones de dólares en utilidades, un 82% más que el mismo periodo del año pasado y sumando así 5 años y medio con resultados positivos. En el reporte de ENAP recalcaron que entre el 2021 y 2025 se han acumulado utilidades por 2.537 millones de dólares, a la vez que la deuda ha disminuido 1.662 millones de dólares. En ese contexto, el Ministerio de Hacienda anunció que retirará 593,5 millones de dólares durante el año. A su vez, el gerente general de ENAP, Julio Friedman, dijo que los resultados financieros que hemos obtenido son una combinación de condiciones de mercado y mucho trabajo interno. Sería incorrecto con las trabajadoras y trabajadores de ENAP, que son el motor de esta compañía, decir que solo son producto de márgenes favorables. Nuestro desafío inmediato y urgente es poner aún más fuerza para mejorar nuestra competitividad. ENAP realiza entonces desvinculaciones de personal que generaron preocupación entre los trabajadores. Con 25 despidos en total, 18 de ellos en refinerías. Que a mí me gusta María Juana. Voy con solicitud musical. Saludos ahí para Paulita. Hacía tiempo que no me escribías, Paulita. Me alegro que esté bien, me alegro de leerle. Y aquí está su tema musical. Juan Luis Guerra y estas avispas.

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Álvaro Soler con ese buen tema musical. 11 de la mañana con 44 minutos. Hoy es unos días atrás, había leído, bueno, no lo mencioné acá en la radio, pero bueno, ustedes conocen a, o lo ubican, a Leonardo DiCaprio, el famoso Jack, que se congeló a las aguas del mar en Titanic. Jack, Leonardo DiCaprio. Bueno, contarles que Leonardo DiCaprio hizo un llamado semanas atrás para salvar a las ranitas pehuenches. Sí, el llamado de DiCaprio para salvar a las ranitas pehuenches. Eso fue publicado hace unas semanas atrás. El día de hoy nos encontramos con que la Comisión de Evaluación Ambiental del Maule rechaza el proyecto eléctrico que fue denunciado por DiCaprio. La Comisión de Evaluación Ambiental del Maule rechazó entonces este proyecto de interconexión eléctrica a Los Cóndores Río Diamante, impulsado por Enel Generación Chile, debido a los reparos relacionados con sus eventuales efectos sobre la biodiversidad, bienes protegidos, paisajes y actividad turística de Alto Maule. La decisión ocurre pocos días después de que el actor estadounidense Leonardo DiCaprio hiciera un llamado al gobierno para proteger a la rana pehuenche de pecho espinoso, especie en peligro crítico de extinción cuyo hábitat se encuentra precisamente en el Valle del Pehuenche. El proyecto, denominado Interconexión Internacional de Interés Privado Los Cóndores Río Diamante, ingresó al Sistema de Evaluación de Impacto Ambiental el 22 de octubre del 2021 y contempla la construcción y operación de una subestación eléctrica de 220/500 kilovatios, además de una línea de transmisión hacia la frontera con Argentina. El trazado proyectado consideraba unos 26,7 kilómetros en territorio chileno y 72 estructuras en un sector cordillerano de alto valor ambiental y paisajístico próximo a lugares como la Laguna del Maule y Potrero Lo Aguirre. Bueno, la iniciativa corresponde al proyecto al que hizo referencia DiCaprio en una publicación difundida a comienzos de agosto, donde pidió proteger a las ranas pehuenches de pecho espinoso ante el eventual impacto de la línea de transmisión. Según señaló el actor, quedan menos de 1,000 ejemplares de esta especie en libertad y su distribución se concentra en el Valle del Pehuenche, en los Andes de Chile y Argentina. En su mensaje sostuvo que los conservacionistas, ¿cierto?, no buscan necesariamente detener el proyecto eléctrico, sino que este se desarrolle en un lugar que no ponga en mayor riesgo a la especie. El llamado del ganador del Oscar puso atención internacional sobre una discusión que ya se desarrollaba en el proceso de evaluación ambiental del proyecto. Los eventuales efectos de las obras sobre especies amenazadas y otros componentes de un ecosistema cordillerano considerado de alto valor. Bueno, durante la evaluación ambiental se identificaron posibles efectos sobre especies amenazadas, aves, bofedales, sitios arqueológicos y otros elementos de valor ambiental. A ellos se sumaron los reparos vinculados al paisaje y al turismo, considerando que el sector forma parte de uno de los principales atractivos naturales de Alto Maule. La zona del Paso Pehuenche, la Laguna del Maule y el Valle de los Cóndores concentra actividades turísticas asociadas a sus paisajes cordilleranos. Bueno, la iniciativa también generó una importante respuesta ciudadana durante su tramitación. De acuerdo a los antecedentes del proceso, acumuló más de 16.000 observaciones ciudadanas. La COEVA del Maule es presidida por el delegado presidencial regional e integrada por el director regional del Servicio de Evaluación Ambiental y los seremis de distintas carteras. En la votación, 6 organismos se pronunciaron en contra del proyecto: Medio Ambiente, Economía, Salud, Obras Públicas, Agricultura y Vivienda y Urbanismo. En tanto, la Secretaría Regional Ministerial de Energía votó a favor de la iniciativa. Con ello, la comisión rechazó el proyecto que buscaba establecer una conexión eléctrica internacional entre Chile y Argentina, cuyo trazado en el Maule generó reparos por sus eventuales efectos sobre un territorio de alto valor ambiental, paisajístico y turístico. ¿Qué me dice? ¿Leonardo DiCaprio queriendo salvar las ranitas de Pehuenche de pecho espinoso? Ahí está, DiCaprio, cierto. Dice por acá que la decisión se produce tras el llamado de Leonardo DiCaprio entonces para proteger a la ranita pehuenche de pecho espinoso, y el proyecto generó más de 16.000 observaciones ciudadanas y manifestaciones de rechazo. Comisión de Evaluación Ambiental del Maule rechaza este proyecto eléctrico que fue denunciado por Leonardo DiCaprio o por Jack.
El otro día veía cómo se grababan esas escenas. Es impresionante lo que pueden hacer. Y uno jura que están ahí en pleno mar congelado. ¿Usted ha visto DiCaprio? ¿Usted ha visto? Me imagino que... ¿Quién no ha visto Titanic? A mí me llega a dar frío ver la escena. Y no, pues ellos están en una piscina. Y uno cree que están ahí en pleno mar filmando todo. Es que es todo tan real. Sí. Y el barco que usted ve que se hunde es un barquito chiquitito que lo hunden ahí. El otro día veía cómo se grababa eso. Entretenido. La verdad es que cumple con el objetivo, ¿eh? Uno cree ahí que están en pleno mar. 10 minutos nos separan ya de las 12 del día. Escuchamos a Alejandro Fernández junto a Morat. Sé que te duele.

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5: 12 horas, un minuto.
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1: Ojalá te duela. Ahí estaba Marc Anthony, Pepe Aguilar. 12 del día ya con 5 minutos. Avanzando rápidamente la hora. Hoy está como nublado hoy, Damián. ¿No? Porque se me oscureció la cosa aquí adentro, oye. ¿Hay solcito? Ya. Súper. Oye, me encontré con esto por acá, donde dice 4 terremotos en 3 meses. ¿La Tierra está viviendo una oleada de sismos o solo es el azar? Vamos a revisar qué dice por acá. Ante los recientes sismos de magnitud superior a 7 que han ocurrido en distintos puntos del planeta en los últimos meses, muchos se preguntarán si es que la Tierra está viviendo una etapa de mayor actividad sísmica que puede estar causando una oleada de terremotos. Sin embargo, los expertos han descartado que algo esté ocurriendo a escala planetaria. María Benito Terino, doctora en ciencias físicas y catedrática de la Universidad Politécnica de Madrid, habló recientemente sobre este tema en un artículo. Y ahí explicó que la respuesta corta es que no tenemos evidencia de que la Tierra atraviese una fase de mayor actividad tectónica global. El hecho de que varios terremotos grandes coincidan en pocas semanas puede resultar llamativo, pero la proximidad temporal no implica que estén físicamente relacionados. De acuerdo con la experta, las placas tectónicas y los procesos que causan grandes sismos no están sincronizados a escalas planetarias, ya que las fallas dispersas por todo el mundo responden a contextos tectónicos diferentes. No conocemos ningún mecanismo capaz de acelerar simultáneamente el movimiento de las placas tectónicas a escala planetaria y desencadenar en cuestión de semanas una oleada mundial de grandes terremotos, así aseguró. Recapitulando, desde junio se han registrado 4 eventos sísmicos de importancia. El 24 de ese mes de junio, un doblete sísmico afectó a Venezuela de magnitud 7.2 y 7.5. En julio, un terremoto 7.1 afectó a Japón. En agosto, otro terremoto 7.4 impactó a Colombia. Y el viernes pasado se registró otro evento telúrico en Indonesia. Si bien pareciera que estos sismos se han concentrado en los últimos meses, Berito dice que esto es una cuestión de azar. Es más que una cuestión de azar. Y lo ejemplifica de una manera muy simple. Por ejemplo, al lanzar una moneda, la probabilidad de obtener cara es la misma que sello, es decir, 50 y 50. Pero de igual forma pueden ocurrir varias caras seguidas o varios sellos. Con los terremotos ocurre algo parecido. Puede haber periodos con varios grandes eventos y otros relativamente tranquilos sin que haya cambiado la tasa de actividad sísmica global. Hay terremotos que sí pueden estar relacionados si es que son muy próximos, como el caso del doblete sísmico en Venezuela, pero no a una magnitud planetaria. Pero el de Colombia, si bien también ocurrió en el Caribe, no tiene nada que ver con este. La experta dice que también es una cuestión de percepción. De hecho, en medio hay alrededor de 16 terremotos de magnitud 7 o superior anualmente, pero muchos de estos ocurren en el océano, en profundidad o en zonas que no están habitadas, entonces pasan desapercibidos. En cambio ahora generan un impacto en varias poblaciones. Varios terremotos han afectado zonas pobladas y han causado daños importantes. Si esos mismos eventos hubieran ocurrido en regiones no habitadas, probablemente habrían recibido mucho menos atención. Obvio. Y concluye que la reciente sucesión de terremotos en Venezuela, Japón, Colombia, Indonesia o Granada no indica por sí misma que la Tierra haya entrado en una fase de mayor actividad sísmica, especialmente convulsa. Nuestro planeta es tectónicamente activo y seguirá generando grandes sismos, pero eso no significa que haya comenzado una inesperada temporada de terremotos. O sea, esto es solo coincidencia, lo que dice acá. Oye, 4 terremotos en 3 meses, sin contar que acá no contaron que en Japón hubieron 2. 2, aquí nombraron uno solo, pero en Japón hubieron 2. Me encontré por acá también, lo voy a revisar, a ver qué onda Yoconda. Dice por acá, sí, lo revisamos a la vuelta, puede ser. Usted se estará preguntando, ¿qué tan preparado está Chile para soportar terremotos superficiales como los de Venezuela? Oh, ¿te imaginas temblar aquí fuerte? No. Yo si hubiese un terremoto nuevamente, de verdad que deseo, siempre digo que sea de día, y que estemos todos en mi casa reunidos, sí, pero no ande ninguno por ahí dando vueltas. Sí. Ay, vamos a morir. Qué horror. No. Bueno, vamos a revisar este artículo en un ratito más ahí, a la vuelta de la pausa musical. ¿Qué tan preparado está Chile para soportar terremotos superficiales como los de Venezuela? Los de Venezuela fueron ahí a ras de piso casi, ¿eh? Por eso que provocaron tanto daño. ¿Con qué nos vamos, María José Quintanilla?

monté los cuernos, dijo. Como dice que dijo. 12 del día con 17 minutos. Estaba leyendo lo que les había mencionado. ¿Está Chile preparado para soportar un terremoto superficial? Bueno, dice por acá que en Chile los terremotos generalmente ocurren con mayor profundidad, lo que podría ser una ventaja ante posibles eventos como estos, además de la normativa de construcción diseñada para soportar los sismos, pero de todas maneras el país tiene algunos puntos débiles y acá te los explicamos. Bueno, Asai Alam, doctor en geología y académico del Departamento de Ingeniería Geoespacial y Ambiental de la Universidad de Santiago de Chile, comenta que precisamente lo que hizo tan devastadores los terremotos en Venezuela no fue su magnitud, sino su profundidad. Es lo que yo siempre les menciono, hay que verificar, porque uno dice, ya, pero con un terremoto 7 puntos y algo, nosotros tuvimos uno más fuerte y no nos pasó la mitad de lo que le pasó a ellos. Ya, pues, pero es que hay que revisar la profundidad de estos terremotos, de estos movimientos, de estos sismos. Mientras más a ras de piso, a la superficie, digamos, obviamente es más destructivo. Puntualiza además que Chile es uno de los países sísmicos más activos del planeta, pero la gran mayoría de nuestros grandes terremotos son de subducción, es decir, ocurren a profundidades considerables, entre 30 a 70 kilómetros o más, donde la placa de Nazca se hunde bajo la sudamericana. El doblete sísmico, en cambio, ocurrió a menos de 20 kilómetros de profundidad. Hubo uno también que fue a 10 kilómetros, no sé si fue el de Colombia. Ya, los terremotos superficiales como el venezolano corresponden a otro tipo de mecanismo, falla de desgarre o fallas corticales, así explica la especialista. Estos sí existen en Chile, especialmente en zonas como la región metropolitana, Atacama y el sur del país. Y ante este tipo específico de eventos, nuestra preparación es heterogénea. Los edificios modernos están bien diseñados, pero el parque habitacional antiguo y las construcciones en adobe o mampostería no reforzadas son nuestra mayor vulnerabilidad. Pero igual quedan pocas viviendas de adobe, ¿eh? Pero quedan. Bueno, Leonardo Brescia, doctor en Ciencias de la Ingeniería y académico del Departamento de Ingeniería de Obras Civiles de la USACH, señala que en infraestructura moderna Chile está más preparado. Hay que recordar que ya desde los años 60 el país cuenta con una normativa específica para el diseño sísmico de edificios basada en la experiencia de 1939, y esa experiencia se fue fortaleciendo en los años 60, en el año 85 y en el año 2010. En ese contexto explica que es totalmente normal que la mayor cantidad de infraestructura en altura se realice en base a hormigón armado versus otros países que en esa mezcla entre albañilería y estructuras de acero. Este tipo de hormigón lo refuerzan con barras o mallas de acero, lo cual permite mayor resistencia a la compresión, tracción y flexión. El especialista también menciona que las edificaciones nacionales también favorecemos la utilización de muros de corte para soportar las fuerzas sísmicas y controlar las deformaciones de los edificios, lo cual da un muy buen desempeño. Es sabido también que la normativa chilena sobre sismos es reconocida a nivel mundial por sus estrictos estándares. En Chile, los edificios se diseñan bajo la norma NSH-433, que es un diseño sísmico de edificios, y los decretos 60 y 61 del Ministerio de Vivienda y Urbanismo, que regulan el diseño estructural, el cálculo antisísmico de edificios y las especificaciones del hormigón armado. A nivel técnico, hay una diferencia con Venezuela. En general, la normativa sísmica describe un espectro de aceleraciones para la estructura, como pueden ser el tipo de suelo, una zona sísmica que puede tener mayor cercanía a los puntos de ocurrencia, obviamente los factores asociados a la estructuración de edificios, etc. Bueno, por su parte aseguran también que Chile es una de las normativas sísmicas más exigentes del mundo. Tiene una de las normativas sísmicas más exigentes del mundo, forjada a sangre y destrucción. Al igual que en el caso japonés, Chile ha logrado establecer estándares de resistencia sísmica de relativa eficiencia a costa de traumáticas experiencias pasadas, particularmente durante el siglo XX. Los requisitos para la construcción en Chile, aclara, son un poco más demandantes que en Venezuela, especialmente porque como nosotros tenemos demasiados sismos, se busca evitar daño en la estructura y eso nos da una mayor resiliencia. Así que tranquilizarse, hay quienes... ¿Por qué me llaman cuando yo estoy al aire? ¿Por qué?
Se nota que la persona que llama no me está escuchando. Ya. ¿Qué? Eso es todo, amigos. Bueno, entonces, ¿estamos preparados para soportar terremotos superficiales como los de Venezuela? Obviamente tenemos una mejor edificación, ¿cierto? Estamos preparados. Chile dice por acá que es uno de los países sísmicamente más activos del planeta. Para que vean ustedes. Sigue lo meneando. Nos vamos a la música. Escuchamos al Nico Ruiz. ¿Qué le

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4: 12 horas, 33 minutos.

soy así, así nací. Ahí estaba Cazú. Cada vez que digo Cazú me acuerdo del monito de... ¿Se acuerdan del marcianito de los picapiedras? Se me cae el carnet. ¿Pero eso era Gazú o no? Gazú, este es Cazú. Pero cada vez que lo menciono me acuerdo de él. Si era un marcianito, ¿se acuerdan? Que tenía un casco, era como cabezoncito así. En fin. Oye, vamos con este esta información que la verdad es que me llamó mucho la atención, donde dice que bajas temperaturas se elevan hasta un 20% el riesgo de infartos, esto en personas mayores, ¿ah? Dice por acá que durante los meses de invierno la atención suele concentrarse en el aumento de las enfermedades respiratorias. Sin embargo, las bajas temperaturas también pueden afectar el sistema cardiovascular, provocando un incremento estacional de las consultas por infartos, crisis hipertensivas y descompensaciones cardíacas. Bueno, si bien las personas jóvenes suelen adaptarse mejor a los cambios de temperatura, en los adultos mayores de 65 años el frío puede tener efectos más críticos y se asocia a un aumento de hasta un 20% en la mortalidad por causas cardiovasculares. Esto ocurre porque ante las bajas temperaturas el organismo activa mecanismos para conservar el calor y entre ellos la vasoconstricción, que consiste en el estrechamiento de los vasos sanguíneos y como consecuencia puede aumentar la presión arterial y elevarse la exigencia sobre el corazón. Durante los meses más fríos vemos un incremento significativo en las urgencias cardiovasculares, sobre todo en personas mayores. El frío genera un estrés mecánico directo sobre las arterias, pudiendo provocar incluso espasmos coronarios. Si a esta sobrecarga le sumamos la mayor viscosidad de la sangre, la contaminación ambiental y las infecciones respiratorias como la influenza, que generan un estado inflamatorio en todo el organismo, nos enfrentamos a una tormenta perfecta para el sistema circulatorio. Así explica el doctor Francisco Pacheco, cardiólogo de la Clínica de Salud de Santiago. Bueno, ¿cómo prevenir estos problemas cardiovasculares durante el invierno? Evitar el consumo descontrolado de descongestionantes y antiinflamatorios. Algunos medicamentos de venta libre pueden interferir con los tratamientos antihipertensivos y provocar alteraciones en la presión arterial. Evitar esfuerzos físicos intensos y repentinos, especialmente durante los días de bajas temperaturas. Se recomienda realizar un calentamiento previo. Abrigarse adecuadamente, utilizar varias capas de ropa y proteger especialmente la cabeza y las extremidades antes de salir al exterior. Usen gorrito, chiquillos. ¿Dónde fue que leí por ahí? Alguien me dijo que el frío entraba por la cabeza, que por eso había que ponerse gorrito. Puede ser, ¿ah? Bueno, no suspender los medicamentos habituales. Quienes utilizan tratamientos para controlar la presión arterial, el colesterol o la diabetes deben mantenerlos según las indicaciones de su médico. Ahí están los... cómo prevenir estos problemas cardiovasculares, ¿ah? Que de verdad que yo no sabía. Lo supimos ahí de parte de un cardiólogo, donde dice que las bajas temperaturas elevan entonces hasta un 20% el riesgo de infartos en personas mayores. Mayores hay de 65 años, así es que a cuidarse, ¿ya? Sí, pues todavía estamos ahí en el mes del corazón, así que un buen datito. Bailando. 12 del día ya con 44 minutos. Escuchamos a Cani García, Tierra Mía.

Porque les mientes. 12 del día ya con 54 minutos. Oye, que son porfiados. Les cuento, este martes la Cámara de Diputados declaró admisibles tres proyectos que buscan establecer como feriado el jueves 17 de septiembre. Ya habían dicho que el gobierno cerró la puerta a esto. Después la dejó entreabierta, después la volvió a cerrar. Habían dicho que ya no más. Bueno, dos de estas iniciativas fueron presentadas por el Partido de la Gente y una por el Partido Comunista. Las propuestas podrán iniciar su discusión legislativa y serán analizadas por la Comisión de Gobierno Interior de la Cámara de Diputados. El objetivo es sumar un día de descanso, un día más cierto de descanso antes de fiestas patrias, si alguna iniciativa es aprobada y promulgada. Habría un periodo de descanso entre el 17 hasta el domingo 20 de septiembre. Esto permitiría un fin de semana largo de 4 días, aunque no sería un feriado irrenunciable. Ahora los proyectos deberán seguir las distintas etapas de tramitación legislativa. Ay Dios, hoy habiendo tanto proyecto urgente del cual votar y... Pero bueno, se va a ocupar tiempo en ver si el 17 es feriado o no es feriado. Ya, si yo sé que usted quiere que sea feriado, si yo sé. Pero por eso le digo que sí, que no, que sí, que no. Vamos a ver qué pasa con este feriado, posible feriado 17 de septiembre. 12:55, yo me despido. Muchas gracias por la sintonía, gracias por sus mensajes. Gracias por sintonizarnos cada gran mañana a través del 99.3 y el www.radiocreación.cl. Nos espero mañana miércoles ya, miércoles 19 de agosto, para que nos sintonice ahí tempranito. Ya se vienen noticias junto a Radio Cooperativa. Y sí, por acá está el último tema musical de este día martes. Por acá está Mike Bahía. Que tengan todos linda tarde. Un abracito, hasta mañana, chau.

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6: 13 horas, un minuto.
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12: Lluvias en el norte a esta hora, evacuaciones en curso debido a los estragos que causa un aluvión en las calles de Tocopilla. En la zona central, el paso Los Libertadores se reabre para vehículos de carga.
13: Caso Sartor, a esta hora tribunal define si deja o no en prisión preventiva, entre otros, al expresidente de Azul Azul, Michael Clark.
12: El gobierno ordena a la UDI y defiende su reforma constitucional de seguridad, también el proyecto Antibarricadas 2.0. Suspicacia violencias en la oposición, CAST pide no caricaturizar.
13: Homicidio en Lo Espejo, la víctima recibió varias puñaladas. En Quilicura, Carabineros abatió a un delincuente que disparó contra una patrulla policial.
12: En la operación Imperio Ámsterdam formalizan a 74 detenidos por microtráfico a través de los dispensadores de marihuana medicinal. Ese es el cargo. Entre ellos, el chico reality Camilo Huerta.
13: Últimas cifras del Banco Central. El Producto Interno Bruto encadenó 2 trimestres en rojo y además se estanca la inversión.
12: En el exterior, la lluvia y el viento causan estragos en Perú. Comienza el juicio por la muerte de Tupac Shakur a 30 años del crimen. Otro rapero, Kanye West, será la primera gran estrella en volver a Rusia.
13: Y en la cancha, sin San Pedri, la Católica recibe Estudiantes en busca de los cuartos de final de Copa Libertadores. 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
13: Hacemos el diario de Cooperativa. Hacemos el diario de Cooperativa desde una ciudad de Santiago que está con cielos despejados a esta hora. Rozamos los 18 grados de temperatura, una humedad de 48%. Esperamos una máxima de 21. Van a llegar los termómetros ahí, faltan 3 graditos nomás. Brilla el sol en buena parte de la zona centro y centro sur del territorio y rozan todos los 18, 17 grados en Talca, en Chillán, en Concepción, en Temuco. Algunas nubecillas ahí sobre los cielos de Puerto Montt y de Valdivia, pero de todas maneras temperatura agradable en torno a los 15 grados. Chubascos desde Coyhaique al sur, Coyhaique, Torres del Paine, Punta Arenas, nieve en la Antártica y chubascos también en la zona norte del país. En el Norte Grande, en Copiapó, se advierten incluso tormenta eléctrica durante la tarde, mientras que en Antofagasta se advierten chubascos, tormenta eléctrica. Se ha informado de aluviones incluso en Tocopilla hace un ratito.
12: Sí, las imágenes son muy preocupantes de lo que está ocurriendo en Tocopilla, con el agua ya entrando a algunas casas, arrastrando vehículos en las calles. Mira la imagen de Televisión Nacional, la fuerza con la que baja el aluvión por las calles de Tocopilla, eso en la zona costera de la región de Antofagasta, con mucha fuerza, una luz de barro, de sedimento, piedras.
13: Ayuda mucho la inclinación que tiene la ciudad, que era lo que nos decía la delegada, claro, y en buena hora, en la mañana.
12: No se estanca, pero cae con mucha fuerza, la gente encerrada en sus casas, digamos, hoy día hay prácticamente todas las actividades paralizadas en esa zona, y a esta hora el Senapred ha activado alerta SAE para evacuar derechamente algunos sectores. Los leo. Hace media hora, salir de sectores Pacífico Norte, Tres Marías, 5 de octubre y 18 de septiembre. Y ahora hace 20 minutos se activaron quebradas y por tanto se solicita evacuar el sector de Almirante Riveros y la zona de O'Higgins. Todo en Tocopilla, región de Antofagasta, la situación es muy preocupante. De acuerdo a las imágenes que vemos, los videos que nos envía nuestra corresponsal Dayan Márquez, calles inundadas de barro a esta hora.
13: Vamos a estar con Dayan en unos instantes ya desde la región de Antofagasta. Vamos por ahora un poco más al norte porque en Iquique también hay complicaciones. Los alcaldes de las comunas afectadas por las lluvias de los últimos días están pidiendo al gobierno decretar estado de catástrofe. Hans Gotterbarm, buenas tardes.
14: Hola, ¿qué tal? Buenas tardes. Sí, tal como ya lo adelantaban, precipitaciones que aún provocan estragos aquí en el norte de nuestro país y que se supone que debiesen comenzar a declinar en horas de esta noche, de acuerdo a lo que ha señalado también la Dirección Meteorológica de Chile. Todo esto con precipitaciones tanto en Iquique como también en Alto Hospicio, que es una de las comunas que se ha visto también mayoritariamente afectada. Pero un poco más al norte, en Visviri, también en Putre, se ha vivido una situación bien particular porque ha caído una gran cantidad de nieve y es por eso que Carabineros y también Bomberos ha tenido que desplegarse en la zona para poder ejecutar distintos rescates. Todo esto con el propósito de poder evacuar a las personas que han quedado atrapados en la ruta 15CH. En la ruta 11CH. Respecto a esta situación, pudimos conversar con el teniente coronel Raúl Arismendi, quien entregó detalles.
15: Dos buses que transportaban pasajeros con destino a Bolivia por la ruta 11CH a la altura del kilómetro 135 debido a las intensas nevazones que están afectando al altiplano de la región de Arica y Parinacota habían quedado en la ruta sin poder continuar con su camino. Tomando en consideración esta información, se realizaron las coordinaciones pertinentes tanto con Ejército de Chile como con la Municipalidad de Putre para poder bajar a estos pasajeros y a los tripulantes de ambos buses y albergarlos en un recinto destinado por la ilustre Municipalidad de Putre.
14: Claro, en ese sentido, estas personas fueron evacuadas hasta el cuartel militar de Pacoyo, donde posteriormente fueron asistidas por personal del municipio. Todo esto mientras continúan aún en desarrollo distintos rescates por personal de carabineros y también de bomberos. De hecho, desde la delegación provincial de Parinacota fue el mismo delegado Sebastián Huerta quien señaló que el paso fronterizo se va a mantener cerrado al menos hasta el día de mañana. Un poco más al sur, en la región de Tarapacá, les comentaba que tanto Iquique como Alto Hospicio han sufrido gran afectación, pero hay una situación bien particular en Alto Hospicio porque el alcalde señaló que ya no dan abasto y que se han visto también sobrepasados por esta emergencia, y es por eso que hizo un llamado también al presidente José Antonio Kast a poder declarar estado de catástrofe en el norte.
16: Señor presidente, en Alto Hospicio ha llovido en esta semana más de los últimos 100 años de historia que tenemos. Aquí se ha generado una catástrofe importante. Por eso le pido y le demando que por favor declare el estado de emergencia para Alto Hospicio, para Iquique y para todo el norte del país, porque toda nuestra gente del norte, Arica, Tarapacá, Antofagasta, hemos sufrido este problema. Con ese estado de emergencia podremos tener mayor facilidad y más acceso para poder recuperar el buen vivir y la vida de nuestras vecinas y vecinos en todo el norte del país.
14: Claro, lo señalaba entonces el edil, está pidiendo también una mayor disposición de recursos, todo esto de una gran cantidad de personas que se ha visto afectada por inundaciones. Hay al menos 15 personas que ya han sido catastradas como damnificados por esta situación y hay al menos 10 personas que también han llegado hasta distintos albergues aquí en la comuna, digo, de Alto Hospicio, en la región de Tarapacá.
13: Desde donde nos informa siempre tú, Hans Gotterbarn, gracias, buenas tardes.
14: Buenas tardes.
12: Mientras tanto, en la región de Antofagasta llegó el subsecretario del Interior y justo se, en medio del COGRIT o a la salida del COGRIT, empiezan los reportes de intensas lluvias de nuevo en la zona de la cordillera de la costa, de las quebradas de Tocopilla. Y hace media hora se activa la quebrada y hay un aluvión tremendo que inunda las calles, que arrastra vehículos, que inunda casas. Eso está ocurriendo en este momento y con mucha fuerza. Son imágenes que pudiste obtener también, Dayan, en la zona de la emergencia. Llama la atención la cantidad de agua caída en 2-3 días en un lugar donde no están habituados a esto. Dayan Márquez en Antofagasta, buenas tardes.
17: Buenas tardes, Rodrigo, Verónica, si es situación de máxima gravedad, se vive hasta ahora en la comuna de Tocopilla, tras la activación de quebradas y riesgo aluvional. Senapred acabó de emitir nuevas alertas SAE solicitando evacuar de forma inmediata los sectores Almirante Riveros, O'Higgins, Pacífico Norte, Tres Marías, 5 de octubre y 18 de septiembre. Este llamado es urgente a los vecinos también a mantener la calma y de dirigirse a las zonas de seguridad y seguir, por supuesto, todas las instrucciones que den los equipos en terreno. Tú lo decías, estas imágenes de verdad que son bastante preocupantes porque se ve cómo comienza esta gran masa de agua y lodo a recorrer algunas arterias de la comuna de Tocopilla, arrastrando rocas, automóviles y todo lo que va encontrando a su paso. Tú lo decías también, este escenario crítico ocurre bajo plena alarma meteorológica regional tras el COGRIT, que fue liderado por el gobierno central esta mañana, donde el subsecretario del Interior remarcó la importancia de obedecer estas alertas de emergencia. Escuchemos lo que dijo el subsecretario.
18: Todo el esfuerzo del gobierno y del sistema de emergencia de desastres está desplegado en la región de Antofagasta. Hay una preocupación especial por los campamentos, por los 56 campamentos que hay, sobre todo en a pie de las quebradas. Ya está lista la mensajería SAE para el evento en que deba ser emitida. Y el primer llamado que hacemos como gobierno a los ciudadanos de la región Antofagasta y de todo el país es que en el evento en que llegue un mensaje SAE promoviendo una evacuación, esta se haga. Que se haga de acuerdo a lo que la autoridad vaya indicando.
17: A nivel regional ya son más de 500 las personas que se han resguardado en distintos albergues. Hay imágenes también que muestran cómo muchas personas se dirigían hacia o desde Tocopilla y fueron alcanzados también por la activación de la quebrada en Caleta Conchuelas. Esto es en el kilómetro 162 de la ruta 1. Quienes, ayudados por carabineros, fueron sacados de algunos de los vehículos y también trasladados a una zona segura. Quien también se refirió a la situación de esta alarma meteorológica fue el alcalde de Antofagasta, Sacha Razmilic, que también destacó lo que trae y lo que se está realizando en el marco de estas precipitaciones en Antofagasta.
19: Mañana vamos a también suspender las clases en la comuna de Antofagasta. Mañana ya no vamos a tener lluvia, pero tenemos que poner las escuelas y los liceos a punto. Hay que limpiar, hay que secar, hay que ver que no hayamos tenido problemas en algunas salas. Así que mañana no va a haber clases. Aparte, informarles que ya tenemos contratado, con el apoyo de, en este caso, de Minera Escondida y BHP, camiones foseros para ir despejando algunos puntos críticos donde tenemos acumulación de agua. Tenemos varios listados de que nos han hecho llegar y tenemos este camión y estamos siguiendo otros más para ir en apoyo a esos puntos. La recomendación para todos, porque la lluvia más fuerte va a ser de la hora de almuerzo en adelante, hasta entrada a la tarde y luego sigue hasta la noche, pero en declinación. Traten de no salir de sus casas.
17: Bueno, esa es la recomendación que hace la autoridad en respecto a la conectividad del tránsito en la ruta 1. Continúa con este corte total al sur de Tocopilla por la activación de estas quebradas. Lo mismo, cortes preventivos en los kilómetros 183 y 118 en Mejillones. La ruta B26 se mantiene habilitada, pero con precaución desde el kilómetro 8 por trabajos en este mismo lugar donde se está encauzando el río. Respecto a las mineras, Faena Saldívar sigue paralizada por viento y nieve. Escondido opera con restricciones por hielo. SQM mantiene plantas detenidas en Colla Sur y Pedro de Valdivia, mientras Codelco Norte, Mantos Blancos, Spence y Centinela operan bajo planes de contingencia. Y según el último análisis técnico de riesgos para Antofagasta, se declara la alerta roja.
20: Alerta roja en la región de Antofagasta a propósito de lo que está ocurriendo a esta hora con la intensa lluvia que cae sobre Tocopilla en la costa y la activación de estas quebradas que generan un aluvión que, por las imágenes que uno ve, copan varios sectores que están siendo incluso evacuados ya por parte de personal de emergencia. Hay imágenes de eso que publica hasta ahora Mega Noticias, con la fuerza del barro como cae por las calles de Tocopilla rumbo al Pacífico. Dayan, cualquier novedad retomamos, por supuesto. Muchas gracias.
17: Buenas tardes.
20: Esto es muy parecido a la imagen de Puerto Viejo ayer en Atacama, en la zona de Caldera, ahí cerca de Playa La Virgen. Lo mismo, claro, que ese Puerto Viejo es en un 80% un campamento, una toma, incluso segundas viviendas y algunas bien grandes. Hay camino a Playa La Virgen, hay gente que vive en el lugar, pero en su mayoría está todo lleno de barro, producto de ese aluvión. Lo mismo que está ocurriendo en Tocopilla hasta ahora.
21: Vamos a volver con Dayan Márquez cuando sea necesario para saber más de lo que está ocurriendo en la ciudad de Tocopilla, donde incluso se están rescatando algunas familias de este aluvión que, ya decíamos, avanza con mucha fuerza en dirección al mar por la inclinación que tiene en la ciudad. Tanta fuerza que hay vehículos que simplemente se han ido con el agua.
20: Lo arrastró. Y todavía en esa imagen que vemos por Mega se puede cruzar.
21: Sí.
20: Todavía llega ahí con no tanta fuerza como arriba.
21: Es que llega todavía como a los tobillos, pero un poquito más de altura y ya no van a poder hacerlo.
20: No, y las rocas, las piedras, puede ser peligroso.
21: Tal cual. Vamos a volver a Antofagasta con Dayan Márquez en los próximos minutos para saber más de lo que está ocurriendo ahí en Tocopilla, particularmente con esta alerta SAE que ha solicitado evacuar sectores tanto en esa ciudad como en Antofagasta. Hablemos de la reapertura gradual del paso Los Libertadores después de 34 días. Los camioneros dicen que la industria ha sufrido grandes pérdidas por este cierre tan prolongado. Cristian Aburto, buenas tardes.
1: Buenas tardes. Ya comenzó la reapertura gradual del paso fronterizo de los Libertadores luego de estar clausurado durante 34 días debido a la acumulación de nieve y las condiciones meteorológicas adversas. La decisión fue acordada por las autoridades de Chile y Argentina tras evaluar el estado de la ruta y los pronósticos del tiempo, por lo que determinaron que existen las condiciones para retomar el tránsito de manera segura. En primera instancia, la reapertura es exclusiva para el transporte de carga que viaja desde Argentina a Chile. Esto será entre hoy y el jueves, desde las 8 de la mañana hasta las 20 horas, hasta el sector de Guardia Vieja, desde donde el tránsito será normal en ambos sentidos. La prioridad la tienen los camiones que ya fueron documentados y permanecen en el área de control integrado Uspallata. Para el viernes 21 y sábado 22 de agosto, está contemplado que el tránsito se invierta y sean los camiones que están en Chile los que pasen hacia Argentina en el mismo horario, hasta Uspallata, desde donde la circulación es normal en ambos sentidos. El viceministro del Interior y Secretaría General de Gobierno, Claudio Alvarado, estuvo en la reapertura del Paso de los Libertadores y entregó su percepción al respecto.
2: Desde hoy día comenzamos a recuperar la normalidad. Indudablemente que cuando un paso de la importancia que tienen los Libertadores está cerrado por 34 días de manera continua, tiene un efecto económico comercial en abastecimiento de productos, pero esa situación se logró administrar de la mejor manera posible, y ahora con esta reapertura pensamos que si las condiciones del clima nos siguen acompañando, no deberíamos tener ninguna dificultad en los meses próximos.
1: Bien, fueron alrededor de 1.600 camiones los que por el lado argentino estuvieron más de un mes esperando cruzar a Chile en Uspallata. Además, desde aquel lugar a Mendoza había otros 2.000 los que en estos días de reapertura tendrán la posibilidad de cruzar la frontera. El presidente de la Confederación Nacional de Transporte de Carga Terrestre de Chile, Sergio Pérez, habló de las afectaciones producto del cierre del paso que tuvieron los camioneros, que el Canal 24 Horas conversó con algunos de ellos que estuvieron en Uspallata por más de 30 días.
22: No podemos estar expuestos a estos temas climáticos. En países donde realmente cae mucha nieve, no se cierra la carretera. Por lo tanto, yo creo que es el momento en que el gobierno tome medidas definitivas para no tener estas graves dificultades. Hay mucha afectación, pero en promedio, digamos, hay una pérdida diaria para los empresarios dueños de camiones, para las empresas exportadoras e importadoras, también para los conductores.
23: 34 días tuvimos parados en Uspallata nosotros. Nosotros estábamos dentro de Uspallata en la aduana. Ahí tuvimos ayuda del Sindicato de Transporte de Mendoza, nos preveían agua y también nos daban almuerzo al mediodía.
24: Y nada, estamos en camino, muy ordenada la salida, un avance, digamos, comparado con años anteriores.
1: Bien, en 2025 cruzaron por el paso los Libertadores más de 427.000 camiones y 6,5 millones de toneladas de mercancías. Por eso, desde el punto de vista económico, el presidente de la Cámara Nacional del Comercio, José Pacomio, dijo que mientras no se normalice el paso por completo, el impacto en el turismo seguirá siendo importante.
25: Mientras los vehículos particulares y los buses no puedan transitar, el impacto sobre el turismo seguirá siendo importante, especialmente para las regiones y localidades que dependen del flujo de visitantes argentinos y del intercambio turístico entre ambos países. Un cierre de 34 días demuestra que no podemos seguir enfrentando este problema solamente con soluciones de contingencia. Chile necesita avanzar en una solución definitiva que permita contar con una conexión más segura, estable y operativa durante todo el año.
1: Bien, por ahora la reapertura del paso no incluye a vehículos particulares ni a buses, ya que las autoridades decidieron dar prioridad al transporte de carga. El turismo interno desde Uspallata continuará suspendido hasta nuevo aviso, por lo que luego de la planificación anunciada para los camiones, se podría considerar a otro tipo de vehículos para que el paso de los Libertadores completo avance hacia una operación normal.
21: Muchas gracias, Cristina Burto. Buenas tardes.
1: Buenas tardes.
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27: Las Quebradas, hay un aluvión en Tocopilla, las calles repletas de barro a esta hora, autos arrastrados por esa emergencia, y se ordena evacuar varios sectores, a algunos, Almirante Riveros, también el sector de Tres Marías y 5 de Octubre, está ocurriendo a esta hora en la región de Antofagasta. Información policial, sepamos de esta operación Imperio Ámsterdam con Camilo Huerta hoy día en el tribunal, entre los más de 70 imputados, de eso y más, Felipe Cofré, buenas tardes.
0: Hola, muy buenas tardes. Claro, a esta hora se desarrolla la audiencia de formalización de estos 74 imputados por el delito de tráfico de drogas y asociación ilícita de integrantes de una organización criminal que, como sabemos, utilizaba como fachada la venta de marihuana medicinal a través de 23 dispensarios en varias regiones del país. Ahí se ocultaba este negocio ilícito que comprendía la venta, la comercialización, distribución y producción de cannabis sativa fuera del marco permitido por parte de estos dispensarios. Dentro de los detenidos se encuentra el modelo de televisión Camilo Huerta, dueño de uno de estos dispensarios investigados, en donde se presume se comercializaba cannabis de forma ilegal, y además del que se conocieron ayer conversaciones con uno de los líderes de la organización, Andrés Astorga, que también está siendo formalizado a esta hora, del que habría recibido un pago de cerca de 50 millones de pesos. Antes de esta audiencia de formalización, habló el abogado de Camilo Huerta, Rodrigo Núñez, a quien escuchamos.
3: De esta etapa en adelante, la verdad que es un tema más bien técnico. Entonces tenemos que esperar los cargos, tenemos que esperar en definitiva lo que plantea Fiscalía, y en base a eso nosotros hacemos nuestro descargo. Estoy en tanto la escucha, tenemos la carpeta, hicimos un análisis, así que eso.
4: ¿Las escuchas ponen en jaque un poco la situación judicial de Camilo?
3: Nosotros creemos que no.
5: ¿Sé que él había recibido 50 millones de pesos?
3: Sí, claro, todo eso lo tentamos en tanto, sí, y lo vamos a explicar.
5: ¿Qué es lo que dice él? ¿Cómo se declara?
3: Sí, inocente.
0: Claro, dice que se declara inocente respecto de los delitos que se le imputan a él y a los otros imputados en esta investigación denominada Imperio Ámsterdam, que empezó en 2024 y que finaliza el año pasado, y que es una investigación que cuenta con muchos antecedentes, principalmente escuchas telefónicas. Es por eso que ya individualizados todos los imputados en esta fase de la audiencia de formalización, se ha entregado una planificación por parte del Ministerio Público de cuánto va a demorar la exposición de dichos antecedentes. Se ha estimado por parte del Ministerio Público, sin sumar las intervenciones de los defensores privados, que son hartos, cerca de 5 días de formalización en lo que va a demorar proceso. Es al menos lo que se estima. Vamos a revisar información policial de las últimas horas también. Todo mientras se desarrolla, como dábamos cuenta, esta audiencia de formalización. Partimos en la comuna de Quilicura, en donde un hombre fue abatido por un carabinero en medio de una persecución policial. Esto ocurre en la Villa San Luis. Esta persona que estaba a bordo de un vehículo habría huido de una fiscalización de una patrulla mixta de personal de carabineros y de personal municipal. Es por eso que en esta huida intenta colisionar a este vehículo municipal, y es por eso que el funcionario que iba al interior es quien termina efectuando disparos en contra de esta persona, que termina perdiendo la vida en la comuna de Quilicura. Escuchamos la palabra de la PDI, que de la comisaria Margarita Parra, quien entrega detalles respecto de la dinámica de este hecho.
6: El vehículo ingresa a un pasaje sin salida, y debido a eso el vehículo se detiene en primer momento, retrocede e impacta golpeando, chocando al vehículo de seguridad municipal en reiteradas ocasiones. Ahí el funcionario de carabineros hace uso de su arma de servicio con la finalidad de que detenga el automóvil y su actuar, no, haciendo caso omiso, y ahí resulta fallecido en el lugar.
0: Una situación similar ocurrió en la comuna de Colina, en donde funcionarios de la PDI abatieron a otro delincuente que intentó huir de una detención por el delito de homicidio, y también se suma al asesinato de un hombre de 30 años al interior de su domicilio en la comuna de Lo Espejo. Ahí se investiga en la intervención de terceros por parte de un amigo quien habría tenido o habría albergado por algún tiempo y con quien habría tenido una discusión esa de materia de investigación, la investigación de este último asesinato.
3: Felipe, gracias.
0: Buenas tardes.
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13: Momento de hablar de deportes, de saber de la UC, que va a salir a buscar avanzar a los cuartos de final de la Libertadores, con cambios en la defensa y una delantera hasta ahora inédita.
21: Sabemos también algo de Alexis Sánchez, del superclásico. Ernesto Contreras, buenas tardes.
7: Hola, Vero, Rodrigo, ¿cómo están? Hola. Muchas cosas pasando hasta ahora. Vamos a ir primero al Centro de Justicia, donde está Maximiliano Videla, porque se espera que en minutos se conozcan las medidas cautelares para Michael Clark, a quien se le pidió prisión preventiva, Maxi Videla, entre otros actores de este caso. Sartor, ¿cómo estás?
9: Justamente, ¿qué tal, Ernesto Contreras, Rodrigo, Verónica? Hola, así es, la sala está pedida hasta las 2 de la tarde, así que máximo en 33 minutos más vamos a saber las medidas cautelares para Michael Clark y los otros 10 imputados en el caso Sartor, recordemos, por estos 11 ejecutivos formalizados por administración desleal, estafa, lavado de activos, negociación incompatible, entrega de información falsa al mercado y fraude por omisión de oferta pública de adquisición de acciones OPA. En el caso de Michael Clark, en lo que ha transcurrido de la mañana, esto empezó ya a las 9, ya van casi 4 horas de exposición de la jueza Paulina Moya, se validaron ya los antecedentes para constituir 5 delitos en el caso del expresidente de Azul Azul. Admitir 5 delitos

0: se empezaron a hundir en sus sillas, a bajar la mirada, se tomaban la frente, saben que se viene muy complicada su suerte, digamos. Entraron tranquilos, pero con el devenir de la mañana esa tranquilidad ha ido desapareciendo, Ernesto.
1: Ya pues, a las 14 enganchamos desde allá, Maxi, para conocer el dictamen de las medidas cautelares que le van a dar a Michael Clark y a estos otros integrantes del caso Sartori.
0: Dale, abrazo.
1: Chao. Ya, la jueza Paulina Moya, en esta larga exposición, ya decidió que es constitutivo de delito la administración desleal, la negociación incompatible, hay fraude a la OPA, lavado de activos y entrega información falsa al mercado. Descartó, eso sí, como sexto delito el contrato simulado. Así que, claro. Si no va al fútbol...
2: El cargo de estafa.
1: Claro, si no va al fútbol está perdiendo 5-1. Veremos claro, en cuanto a lo que ha hecho la jueza Paulina Moya. Esto va a estar de acá a las 14, probablemente ya con resolución. Juan Lara Luco, el mundialista Juan Lara, el que estuvo en cerca de 13 partidos en el VAR, va a ser el árbitro del Clásico 200 del domingo a las 15 entre Colo Colo y la U. Así que va a ser algo inédito para él, nunca ha dirigido un superclásico. Hoy día juega la Católica, recordemos, con un equipo bastante alternativo: Bernedo en la puerta, Dani González, Agustín Farías, Branco Ampuero y el que no mena en el fondo, Suki, Joan Valencia, Jimmy Martínez. En el mediocampo estará Diego Corral, Justo Gianni y Martín Gómez, el pesadilla, va a estar encabezando el ataque, inédito el ataque de la UC, 19:30 nosotros al aire para la transmisión de este partido donde el pesadilla, la UC del 2011, de aquella infausta jornada de Paulo Garcés en el centenario que no llega a los cuartos de final de la Copa Libertadores de América. Harto rato ha pasado desde aquella instancia, así que ojalá que ahora la UC lo pueda lograr. Una Alexis Sánchez, lo escuchamos, fue presentado en el Montreal de la MLS. Mañana podría estar citado para jugar contra el Columbus Crew, ahí sí, y dijo que se siente de 25.
3: Me encanta.
1: Escuchemos.
3: Pura actitud.
1: Eso, Alexis.
4: No, yo físicamente me entrené en Italia, porque estuve en Italia. Obviamente que me faltan partidos, creo que ya con el tiempo de jugar más partidos va a sentirme mejor físicamente, pero yo siempre digo, mi cuerpo es como un niño de 25, porque siempre me recupero rápido, mi cuerpo es pequeño y tengo la facilidad de adaptarme rápido al equipo. Y yo me siento bien físicamente, quería estar un año más en Europa, Sevilla me quería un año más, tomé la decisión de que era el fin de Europa y venir acá con Montreal, físicamente me siento bien, me sentía bien entrenando con los chicos de 22 años, corría más que ellos, y ellos me preguntaban, ¿qué tenés? ¿Por qué estás tan bien? No sé, qué sé yo, me preparo bien físicamente y no sé, pero al final lo tengo que demostrar en el campo, el sábado, miércoles y todos los días se me exijo, es porque compito. El día que no me exija personalmente, diré, no puedo más.
3: Me gusta la actitud de Alex.
2: De 25.
1: Sí, dijo además
3: que... Corro más que los de 22.
1: Lo sedujo la liga, porque hay mucha estrella. Bueno, está Leo Messi, sin ir más lejos, pero están yendo hacia allá muchos jugadores a retirarse. Lo hizo Thomas Müller, lo hizo Lewandowski, bueno, ahora Alex, estaba antes Messi, llegó Casemiro, así que están todos yendo para allá. Se espera incluso que Neymar en algún momento pueda caer al Inter de Miami, es lo que se comenta. Así que Alexis mañana podría debutar ante el Columbus, va a estar citado, todo indica, en su estreno en la MLS.
3: Ya pues, Ernesto Contreras con la información del deporte. Seguramente ustedes van a estar abriendo a las 2 de la tarde con las resoluciones ahí en el caso.
1: Del Centro de Justicia con Maxi, estaremos con la Católica y un Colo Colo que también tiene cositas con Arturo Vidal.
2: ¿A qué hora la transmisión hoy día?
1: 19:30 horas, del Claro Arena. Vidal dijo en su transmisión de Kick ayer, tranquilo, sí, que la 35 no se nos escapa. No hay forma que perdamos 4 partidos. Bueno, la confianza del rey, lo escucharemos hoy día a las 14 también.
3: De confianza, bien también.
1: En semana de clásico, perfecto, perfecto nos viene.
3: Gracias.
1: Chao.
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1: 19 grados. 19 grados en Santiago. 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Una, 40 minutos. Una, 40 minutos.
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3: Hemos estado contando desde el inicio del diario de Cooperativa que hay una alerta roja vigente en Tocopilla, emitida por el Servicio Nacional de Prevención y Respuesta ante Desastres, la SENAPRED, por un severo evento meteorológico que ha provocado aluviones, la activación de múltiples quebradas, el arrastre de vehículos en la comuna de Tocopilla. Volvemos a la región de Antofagasta, estamos nuevamente con Dayan Márquez, ya en contacto. Dayan, ¿cuál es la situación a esta hora?
4: Bueno, a esta hora comienza ya un monitoreo mucho más exhaustivo para poder visibilizar y también catastrar el daño que ha dejado la activación de estas quebradas, la reactivación de las quebradas de Limón y 5 de Octubre, lo que provocó un violento aluvión que bajó por diversos sectores poblados, arrastrando vehículos y también en material pesado por diversas calles, lo que también ha provocado daños en el mobiliario urbano. La alcaldesa de Tocopilla, Yubica Kurtovich, confirmó la fuerza destructiva de este lodo, logramos conversar con ella unos minutos. Les invito a escuchar qué fue lo que brevemente nos dijo.
5: Se activaron las quebradas del Limón, que está en la Pacífico Norte, también la de 5 de Octubre, que está bajando por Cayo Higgin. Hay una fuerza de barro bastante poderosa que está arrastrando vehículos. Lo que pilla, lamentablemente estamos en esta emergencia, yo estoy en un resguardo y pronta a salir para que poder recuperar mi ubicación en el municipio.
4: Bueno, lo decía la alcaldesa, y en este instante está resguardada junto a otras autoridades a la espera, por supuesto, de poder salir a hacer este recorrido y poder catastrar los daños que se han provocado hasta ahora. Ha aumentado la intensidad del caudal de este aluvión que ha bajado por diversas calles de la comuna de Tocopilla, lo que ha causado bastante preocupación, considerando que reviven las personas el episodio ocurrido durante el año 2015. Tú lo decías, Verónica, a raíz de la gravedad y magnitud de este evento, SENAPRED canceló la alerta amarilla y declaró alerta roja para las comunas de Antofagasta, Tocopilla, Mejillones y Taltal, con el objetivo de poder movilizar todos los recursos extraordinarios del Estado. En cuanto a conectividad, la ruta 1 continúa con corte total y también se registraron deslizamientos a la altura de Caleta Conchuelas, la que también fue evacuada por prevención y por seguridad.
3: Claro, las autoridades han activado el sistema de alerta de emergencia, el sistema SAE para los celulares, pidiendo evacuar de forma inmediata los sectores Pacífico Norte, Tres Marías, 5 de Octubre, 18 de Septiembre, Almirante Riveros, O'Higgins, Población Colón y Huella Tres Puntas.
6: Es muy preocupante lo que está ocurriendo ahí. La emergencia está en curso, prácticamente en directo está ocurriendo a esta hora en Tocopilla, con mucha preocupación de la población que pierde muchos vehículos, eventualmente también inundaciones en locales comerciales, en casas. Afortunadamente esto está con una pendiente bien inclinada y el agua pasa rápido, con muchísima fuerza, sí, y arrastrando todo a su paso, pero pasa rápido rumbo al Pacífico después de lo que ha ocurrido.
3: Retomamos el contacto en cualquier momento contigo allí en la región de Antofagasta, Dayan Márquez. Gracias, buenas tardes.
4: Buenas tardes.
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6: Sigue lloviendo, faltan por lo menos 10 milímetros más de agua que caiga, eso es lo que indica el pronóstico en esa zona del país. Vamos al Congreso por ahora y el debate en torno a la reforma constitucional en seguridad presentada por el Ejecutivo. Hay polémica ya, Jorge Espinosa Cuellar, buenas tardes.
7: Sí, muy buenas tardes. Un solo artículo de 8 numerales o modificaciones contiene esta propuesta de reforma constitucional en materia de seguridad que ingresó al Congreso el gobierno del presidente Kast. No solo lleva al artículo primero de la Constitución el deber del Estado de proteger la seguridad pública, sino que también habilita para que mediante una ley de quórum calificado se fijen penas y medidas especiales a condenados por terrorismo y crimen organizado, como la inhabilitación para acceder a prestaciones sociales hasta por 15 15 años después de cumplida la pena respecto de sus derechos en salud, educación, participación en sindicatos y seguridad social. Señala también que una ley establecerá un registro de organizaciones criminales, pero lo más resistido es que permite al presidente de la República en ejercicio, previo informe del Ministerio Público o del Consejo de Seguridad Nacional, declarar que una organización es terrorista o de crimen organizado. Y además, la facultad de crear, la reforma que propone crear un estado de excepción constitucional por calamidad y amenaza grave e inminente o afectación grave de la seguridad, que conlleva también la facultad de que el presidente pueda declarar este estado de excepción por hasta 8 meses antes de pedir un pronunciamiento del Congreso, periodo en el cual no solo podría suspender derechos civiles como la libertad personal y de locomoción, sino también interceptar, abrir o registrar comunicaciones. No solo el senador Matías Walker, sino también Karim Yan, que lo han considerado una locura, y si bien se trata de una propuesta de reforma que ingresó por el Senado, también genera preocupación por los diputados y presidentes de partidos de oposición como Raúl Soto del PPD.
8: Acá hay un paso peligroso a un gobierno iliberal. Y un gobierno iliberal es la antesala de un gobierno autócrata y autoritario. Esta reforma constitucional nos parece innecesaria. Se puede avanzar con los más de 30 proyectos de ley que están propuestos. ¿Por qué abrir hoy día un tercer proceso constitucional? Esta no es una reforma constitucional minimalista. Es una reforma constitucional que va a aspectos de fondo.
7: En una actividad pública, concretamente en el traspaso de mando de la Federación de Medios, fue el presidente de la República, José Antonio Kast, quien salió a defenderse de las críticas políticas dirigidas en su contra.
9: En algún momento, quien habla no ha respetado los resultados electorales. ¿Alguna vez alguien podría decir que ha abusado de alguna facultad para socavar el régimen democrático? ¿Acaso he censurado algún medio de comunicación? Nada de todo eso ha ocurrido, pero siempre va quedando la sospecha. Se van generando especies de mitos. Lo importante son los hechos. Algunos podrán molestarse, y es legítimo cuando uno plantea un estado de emergencia, como el que estamos planteando ahora. Pero lo que planteamos es un debate parlamentario. Por eso es tan importante cuidar los dichos y no caricaturizar.
7: Paralelamente a la propuesta de reforma constitucional, el gobierno está desplegando su agenda de proyectos de ley. La mayoría son mociones parlamentarias, pero también hay de origen presidencial, como una nueva ley antibarricadas para penalizar todo tipo de manifestaciones que deriven en la interrupción del tránsito, incluido el metro. Por lo tanto, según el ministro Martín Arrau, el derecho a manifestación podría ser ejercido en plazas, parques o en las casas.
6: Jorge, gracias.
7: Buenas tardes.
3: Hablemos de economía, del informe de cuentas nacionales del segundo trimestre, que ajustó a la baja los datos de crecimiento entre abril y junio. Desde el gobierno hablan de un semestre exigente y de una economía resiliente. Gonzalo Aguirre, buenas tardes.
10: Buenas tardes. Y en la foto de la economía y su desempeño en el segundo cuarto del año, esta mañana el Banco Central publicó el informe de cuentas nacionales del segundo trimestre, durante el cual el Producto Interno Bruto tuvo una variación de menos 0,2%, una cifra negativa igual que la del primer trimestre, que se ajustó a la baja de menos 0,5 a menos 0,3%, se ajustó al alza. De esta manera, en lo que va del año, se reportan caídas, y entre abril y junio aquello se explicó en gran parte por la actividad minera. Dice también el informe que el PIB no minero aumentó, impulsado por los servicios personales y el comercio. Por parte del Ejecutivo, esto dijo el viceministro de Economía y Minería, Daniel Mas.
11: Los resultados del segundo trimestre reflejan que hemos enfrentado un semestre exigente, marcado especialmente por desafíos estructurales y operacionales en la minería y la pesca. Al mismo tiempo, el dinamismo del sector no minero confirma que nuestra economía tiene resiliencia y capacidad para crecer. Como gobierno, vamos a acelerar el paso, destrabar inversiones, impulsar proyectos y llegar certezas para recuperar nuestra capacidad productiva, generar más empleo. Nuestro desafío es crecer con más fuerza y lograr que ese crecimiento llegue a las familias.
10: Lo comentaba el viceministro, la actividad minera cayó 6,4% en línea con una menor extracción de cobre y en contraste el resto de actividades exhibió cifras positivas. La contracción de 5,9% que se registró en la actividad de pesca fue generalizada, siendo la acuicultura la principal contribución al resultado. A la luz de algunas de estas cifras, expertos dan por constatada una recesión técnica entendida como una contracción de la economía durante dos trimestres consecutivos. Comenta el informe del Banco Central Jorge Berríos, director académico del Diplomado en Finanzas de la Facultad de Economía y Negocios de la Universidad de Chile.
12: Ha sido bastante lapidario los últimos dos trimestres en cuanto al crecimiento del país y claramente entramos, de acuerdo a la última cifra publicada, en recesión técnica. El Producto Interno Bruto en el primer trimestre menos 0,3 y ahora en el segundo menos 0,2. Pero lo más impresionante es el Producto Interno desagregado, el tema minero, porque en el primer trimestre es menos 2,9 y en el segundo trimestre es menos 6,4, lo que realmente es muy fuerte dado nuestra dependencia del sector industrial, digamos, a minería.
10: Adicionalmente, dice el experto, preocupan indicadores complementarios como las cifras de empleo, eso cuando ya en paralelo se ha instalado el debate por la reforma al estatuto administrativo que prepara el gobierno con la presentación de la Comisión Asesora Presidencial para la Modernización del Empleo Público.
3: Es Gonzalo Aguirre con la información económica. Gracias, buenas tardes.
10: Buenas tardes.
3: Un dato de lo que ocurre en el mundo y que toca la fibra del recuerdo en nuestro país, se informa desde España, la muerte del mago Juan Tamariz a los 83 años de edad en el Hospital Clínico San Carlos de Madrid. Aquí es recordado con mucho cariño por sus frecuentes y memorables apariciones en la televisión en las décadas del 80 y el 90. Fue un rostro habitual del entretenimiento estelar del país, el mago Tamariz.
6: Lentes, una cabellera larga, cana.
3: Sí, sí, desde joven.
6: Y un sombrero de copa.
3: Tal cual. Ha muerto el mago Tamariz.
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1: 14 horas.
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5: 14 horas 59 minutos.
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2: 15 horas, 30 minutos.

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2: 16 horas, un minuto.
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4: En la 99.3 te indicamos la hora.
5: 16 horas, 59 minutos.
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2: En la 99.3 te indicamos la hora.
3: 17 horas 27 minutos.

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2: En la 99.3 te indicamos la hora.
3: 17 horas, 57 minutos.
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5: 18 horas, 27 minutos.

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4: 19 horas, 1 minuto.

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5: En la 99.3 te indicamos la hora.
6: 19 horas, 27 minutos.
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7: 20 horas.
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